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0: Ya son las 6:04 de la tarde, Frexo. Bienvenido a esta tercera y última hora de Ponte Frexa. Yo soy Monserrada Alonso y en las controles de esta cabina está nada más y nada menos que Mike Estrada.
1: Sí,
0: oye, Mike Estrada, lo prometido es deuda. Tenemos en línea a Fabricio Ontiveros, esta mente maestra detrás de uno de los festivales más esperados en este año aquí en León, Guanajuato. Te estamos hablando, obviamente, del Rockstar Fest. Así que, oye, qué gusto poder platicar nuevamente con él. Bienvenido a través de tu cabina desde la línea telefónica. Fabricio, ¿cómo estás?
1: ¿Cómo estás, Fabricio?

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1: El gran festival que se estará llevando el próximo 31 de octubre en la Velaria de la Feria. Más de 22 bandas emergentes ya confirmadas, Fabricio. Cada vez que se destapa una más espectacular, más bueno todo este festival, ¿cómo lo han organizado? Y de verdad, mucho, obviamente, de lo que estamos viendo, pues tú lo has hecho también en esta tercera edición.
2: Pues mira, yo agradezco mucho el crédito, pero en realidad el organizador y la verdaderamente maestra de todo esto es obviamente Fabián Arellano, quien es el emprendedor, el que realmente se ha dado a la tarea de generar todo esto. Uh-huh. A mí me toca estar de platicarles a todos ustedes, de invitar a los medios, de invitar a todas las personas a que este próximo 31 de octubre, como tú dices, uh-huh, tengan la oportunidad de venir a disfrutar de un festival totalmente familiar en el que, sí, van a poder encontrar un cartel que está compuesto, imagínate, por el Tri, los Pericos, los Auténticos Decadentes, Out of Control Army, Little Jesus, Insulín y los Espantasuegras para todos los chicos.
3: De casa,
2: LTD
3: de casa.
2: Rock. Es un conciertazo, la verdad, pero además vamos a celebrar nuestra tradición del Día de Muertos en un espacio en el que las familias, el arte, la cultura, la gastronomía, pero sobre todo esta gran comunidad leonesa, pues se reúnen para dar paso a un evento que realmente, amigos, está lleno de una energía muy bonita. Sí. Acuérdense que el eslogan del evento es bienvenidas todas las almas, y eso es porque creemos que todos aquellos seres amados que ya trascendieron están aquí con nosotros disfrutando de esta gran fiesta y esta celebración del Día de Muertos, que aparte es una de las cosas que más nos gusta, celebrar nuestras tradiciones, nuestras culturas prehispánicas y celebrar esta gran tradición del Día de Muertos, tanto como lo conocemos ahora actualmente como lo celebraban anteriormente nuestras culturas prehispánicas con la idea del Mictlán, las nueve puertas que atravesaban nuestros seres amados y que siempre estaban acompañados por un xoloescuincle. En fin, somos un festival con alma y yo espero que ustedes ya estén listos, Monse. Tú sí te vas a subir al escenario con nosotros, ándale, ¿verdad?
1: Claro que sí, oye.
3: Y yo me voy a quedar abajo, ¿verdad, Fabricio?
2: No, es cierto. Los dos van a estar ahí arriba echando despapalle con la gente.
1: Claro que sí, oye, no saben lo mucho que nos emociona, porque definitivamente creo que tocaste un punto muy importante. Creo que este festival en particular, bien lo dices, tiene alma, y es que además es completamente familiar. Tienes muchas cosas de las cuales presumir, como por ejemplo que también va a haber un área de comida, que eso está buenísimo. Además también va a haber lucha libre. O sea, de todo, dime de dónde nace esta idea tan espectacular, Fabricio, porque a mí me encanta cada vez escuchar más sobre esto. Esto de las nueve puertas, por ejemplo, yo no lo sabía, pero me encanta cómo incluyes también, obviamente, nuestra cultura en esto que va a ser este gran festival el próximo 31 de octubre.
2: Sí, mi querida Mos, ahí fíjate que tenemos una noticia que se acaba de generar precisamente esta semana, porque ya saben que rumbo al festival pues algunas cosas pasan y algunas cambian, ¿no? La verdad es que se acaba de tomar la determinación de que este año no habrá lucha libre, a pesar de que lo habíamos estado anunciando durante todos estos meses, y se llegó a la conclusión de no hacerlo debido a que, como ustedes sabrán, durante el mes de octubre se estarán llevando a cabo dentro de este mismo recinto en el que me encuentro precisamente hoy, algunos otros eventos, okay, ¿sí? Entonces esto desafortunadamente redujo los espacios que se tenían considerados para todo este tema, y pues sabemos que la lucha libre es muy festiva, que necesita ruido, que necesita gritos, que necesita música. Entonces no queríamos como distraer a las personas y viceversa, ¿no? Del concierto principal, de toda la oferta artística que tendremos en la zona Mictlán, en donde se presentarán diferentes compañías artísticas de danza, de música, de títeres, en fin, es una gran fiesta. No descartamos que más adelante, y si toda la gente nos favorece con su asistencia, pues podremos retomar no solo la lucha libre, sino que este festival seguirá creciendo y ofreciendo cada vez más alternativas de entretenimiento.
1: Yo sé que así será, definitivamente. Es que es tan increíble que la gente necesita conocerlo. Y justamente, gracias a ti, gracias a esta difusión que le has dado, oye, tan solo aquí en XFM han sido todo un éxito estos boletos que amablemente nos has dejado y que la gente de verdad está muy emocionada de poder asistir a este festival. Recordarle la fecha nuevamente, por favor, Fabricio, y muy importante también, recordarles dónde pueden comprar sus boletos en dado caso de que no tengan la suerte de ganárselos, ¿verdad?
2: Claro que sí, este 31 de octubre en la Velaria de la Feria Rockstar Fest,

0: Tomen tres, los boletos están a la venta en las diferentes sucursales de las Rockstar Burger y en rockstarticket.mx. Además, pues tienen que estar pendientes de la señal de EXA de los diferentes espacios con Dani, con Mariana, con Mons, con el buen Mike y con toda la gente, que quiero hacer un pequeño paréntesis para agradecerte a ti, mi querida Mons, a todo el equipo de EXA, a Chaparro, obviamente, quien encabeza todo este esfuerzo, a MBS por realmente abrirnos las puertas de su cabina tan hermosa, que siempre disfrutamos mucho estar ahí con ustedes, y de todo el apoyo que le han brindado a este festival, porque este festival es de todos, y por supuesto que tenemos también un lugar muy especial para toda la gente de EXA y para todos los invitados que EXA tenga para esta gran aventura. ¡Venga! Que es Rockstar Fest.
1: Oye, pues qué emoción, así que ya lo saben, a todos los frexos, que no se despeguen de la frecuencia naranja, porque tenemos más sorpresas para todos ustedes, y ya lo saben, nos vemos el próximo 31 de octubre en la Velaria de la Feria, en esta tercera edición del Rockstar Fest, y como te lo decimos, bienvenidas todas las almas, Fabricio, ahí nos vemos.
0: Bienvenidas todas las almas, gracias, mi Mon, te mando un fuerte abrazo, Mike, los quiero
2: un
0: mucho.
2: Saludo, Fabricio, muchas gracias.
0: Gracias por abrirnos el espacio.
1: Ay, te queremos más, por favor. Igualmente. Ven a visitarnos, te queremos aquí en persona, por favor.
0: Nos vemos la próxima semana,
1: por favor. Muy bien. Yeah. Gracias, y mientras Fabricio. Tanto, gracias. Fabricio, muchas gracias. Yo te dejo con más música. Llega Alex Fernández, esta rola se llama Tú Sigues Aquí. Ya volvemos y estamos
2: en todas partes.

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1: 6:28 de la tarde, Mike Estrada llegó a nuestro
2: momento. Juana Montserrat, Alonso Echanove.
1: Nuestro momento favorito del día, podernos agarrar por dos canciones.
2: Ay, no hagas pausas, que podernos agarrar, ¿qué?
1: Agarrarnos a golpes por dos canciones, ahora sí muy distintas, años completamente distintos, géneros.
2: Muy distintos.
1: Muy, muy distintos.
2: Hoy Montse viene muy guapachosa.
1: Es que es viernes de soltar el cuerpo, así que por favor... Ahí te va mi propuesta musical que yo sé, Frexo. Antes que me digas que qué malos gustos musicales tengo.
2: Es verdad.
1: Ya lo sé. Eso no lo estamos poniendo a votación, ¿ok? Lo que yo quiero es nada más que ya sepas la vibrita del viernes, ¿ok? Es por eso que traigo para ti.
2: Wow, tus vibras.
1: Una canción de una de mis agrupaciones favoritas, no importa cuánto tiempo pase. ¡Cucú! Llegan las Cumbia Kings con esta rola que se llama Fuego. ¡Ay!

0: Ya se me llenaron de lodo los zapatos al escuchar esta canción de Juana Montserrat. Ahí están los Zumbia Kings con esto que es fuego. Tu Eddie Quintanilla.
1: Eddie Quintanilla, ahí exactamente.
0: Está. Ahí vamos con los Cumbia Kings. Yo voy qué con eso de Blink 182. La canción se llama The Rock Show. Ese es mi mood de todos los días. No nada más de viernes. No,
1: todos los días, o sea.
0: Esto es de Blink 182. La canción se llama The Rock Show. 477-762-1041.
1: Ya tenemos los primeros audios. Y ya ni quiero. Ya me sé la respuesta.
0: ¿Es audio o qué?
1: Sí, es audio.
2: Hoy sí voy a votar por el tío Mike.
1: ¡Ay, qué raro!
0: Siempre todos tienes que votar por mí. Siempre.
1: Todos los días votas por el tío Mike. Tenemos otro audio. Ahí va, ¿eh?
0: Bueno, dejen que carguen.
3: Yo voto por Monse porque estoy enamorado de ella en silencio.
0: En silencio. En secreto. No, pues ya lo sabe todo, Leondres. 1-1, vamos 1-1. 477-762-1041.
1: Ya, aquí está el audio de Manu.
4: ¿Qué tal, padrinos? Buenas tardes. Lo siento, Juana, pero esta vez mi voto va por el tío Mike Sumaya.
1: Mike Sumaya. Mándale besos. Besos de perrito.
0: ¿Cuántos vamos? 2-1, 2-1 o 3-2.
1: 2-1. 2-1. Ajá, tenemos otro audio.
5: Yo voto por Monse porque la propuesta de Mike no tiene vibra de viernes.
1: Exacto, no tiene vibra de viernes.
0: Malvibrosa eres tú.
1: Tenemos otro audio.
6: Oh, Monse, en esta ocasión voy a apoyar a 182 por el tío Mike.
1: No lo puedo
0: creer.
1: Ahí
0: está. 3-2, sí. 3-2.
6: Ahora sí me llega más esa rolita. Pero... Vamos, o sea, Monse, vamos.
0: Ninguna le gusta, pero va con Blink
6: 182.
1: Ahí está, saludos Alex, gracias por mandarnos tu Alex audio. Tenemos uno más.
7: Vamos por Monche, ya sabe Mike.
0: Los acarreados se hicieron presentes.
1: Mira, por acá, saludos a Adriana que dice: yo voto por los Cumbia Kings porque me recuerda cuando era adolescente.
0: Ay, ay, ay.
1: You
0: ay.
1: Win.
0: Al rato lo voy a traer a Tropical. A Campeche Show para que de veras digan. Para que les llegue la vibra de viernes. A Campeche Show. Para que. ¿Cómo se llama? Vallarta Show también.
1: Vallarta Show.
0: Pues ya vámonos, Montserrat, ya ganaste.
1: Gracias a todos los que votaron por esta gran canción. Te dejo con los Cumbia Kings. Se llama Fuego.
0: Ahí está su mood de viernes. Para que se llenes de lodo los zapatos.

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1: ¿Ya mandaste tu audio? Hazlo al 477-762-1041 y ponte Frexa.
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1: Los acarreados tienen la última palabra. Ay, no, ya no. Ya.
2: Los acarreados de este horario, porque estamos divididos, ¿eh? Dependiendo del mood en los que los agarres y luego ya van contigo, si no vienen conmigo, pero padre. Pero oye, el tema del día era describir tu semana con una sola palabra. Y creo que todos tuvimos en común que esta semana...
1: Cierro enojado, enado por tus acarreados. Mira, ya se me bajó la presión.
2: Tráigale un captopril al tío. Captopril,
1: porque ya se me bajó la presión.
2: Pero estamos...
1: Del coraje.
2: Pero de estamos bilis. De acuerdo que yo te hago muy feliz.
1: No, tampoco. ¿Cómo es que piensas eso, Juana Montserrat? No sé de dónde sacas eso. ¿Qué ideas tienes en tu cabeza, mija?
2: Que nos la pasamos espapirifásticamente juntos.
3: Pues, ¿eh? Pasar un rato
2: espapirifástico con nosotras. Oye.
1: Ay, aguántenla una hora esta muchacha.
2: Oye.
1: Oigo.
2: Pero sí, ¿eh? O sea, recibidas cuentas, yo creo que todos tenemos a lo largo de la semana, pues, unos días medio caóticos. Unos momentos, porque es justamente eso. O sea,
1: son momentos.
2: Son momentos, no te ganches y hay que seguirle,
1: sí,
2: ¿no?
1: Porque pues que no acaben con tu día.
2: Exacto.
1: Tuvimos un momento difícil, pero ajá, no, que no sea un... Que, ay, no, mi día estuvo...
2: Me arruinó mi día. No, no, hombre. Ese mal momento te duró a lo mejor por muchos 5 minutos y todavía te quedan más horas del día para sacarle provecho. Exactamente. Así que eso nos queda como lección el día de hoy, porque la neta, como que todos a resumidas cuentas, si estamos así de, no, es que estuvo de locos, y es que la lluvia, y te pones de malas por situaciones externas, entonces, pues, ¿no?
1: Sí, como mi monch, que se ahogan en un vaso de agua. Se ahogan en un vaso de agua, en hambre.
2: Oigan, justamente en la semana tuve un problema y corrí con tío Mike a decirle, oye, por favor, ayúdame, y su contestación fue así de, te ahogas en un vaso de agua, así
1: soy. Pero sí, yo sentado en mi sillón, así como viejito y... Así.
2: Él, el más relajado y yo estresadísima. Oye, tenemos un audio antes de irnos.
1: A ver, ¿qué tenemos?
3: Dile a Mike que no se apure, hombre. Que no se le baje la presión. También lo queremos.
2: Ya ves.
3: Mira,
2: ya
3: tuve, no nos quiere a nosotros.
1: Ya tuve que ir por una coca. Se me bajara.
2: Oye, y por cierto, también por acá nos ponen a través de nuestro WhatsApp. Yo ya estoy esperando que sea sábado en punto de las 9 para Alternexa. Platícanos qué tienes mañana.
1: Ah, recordarles que mañana tenemos nuestra segunda parte de especiales con Guns N' Roses. Va a estar muy padre para que nos acompañen. Ya lo saben, Alternexa, lo mejor de la música rock alternativa. De 9 a 10 de la noche con un servidor.
2: Así es, por favor, descarguen la aplicación móvil para que nos lleven con ustedes a todas partes, porque además la próxima semana también ya es el concierto de Alex Syntek aquí en la ciudad y todavía tenemos más accesos para todos ustedes. Así que escuchen los espacios en vivo y sigan la ruta del ExoMóvil también.
1: Ahora sí, ya vámonos, Juana Montserrat.
2: Así es, ya siendo las 6:52, pues ya vámonos, ¿no?
1: Ya nos vamos.
2: Yo soy Montserrat Alonso. Yo soy Montserrat Alonso.
1: Yo soy el tío Mike.
2: Y en todas partes,
1: ponte Frexa.
2: Goodbye, everybody. Un beso. Bye.

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2: Buenas tardes, ¿cómo están? Feliz viernes. Bienvenidos a esto que es lo mejor de Jesse en Exa. Yo soy Jesse Cervantes. Y hoy tenemos un gran programa, para que te quedes con nosotros. Estará Gil Barrera hablando de espectáculos, deportes. Quédate con nosotros. Gracias por estar acá. Vamos con la frase. La frase dice: cambias tu vida al cambiar tu corazón.
3: Comenzamos.

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1: Camilo.
2: Nacido en Medellín, Colombia, Camilo comenzó su carrera musical desde muy joven y con el paso de los años construyó una propuesta que combina pop, balada y ritmos latinos, acompañada de letras muy personales.
1: Su reconocimiento internacional llegó con canciones como Tú, Tu Favorito, Vida de Rico e Índigo, consolidándose como uno de los cantautores colombianos más destacados de su generación.
2: Este 2026 presenta Para Cuando Sean Mayores, su quinto álbum de estudio, un proyecto inspirado en su experiencia como padre y dedicado en gran parte a sus hijas. El disco incluye 13 canciones y una colaboración con Evaluna y será parte de su nueva gira que llegará a México en febrero de 2027.
1: Hola, aquí en la cabina de Jessy Cervantes, Cenexa, Camilo.
3: Amigos de XFM, contento de estar con este hombre que de verdad revoluciona la forma de hacer música siempre que se presenta en algún lugar y siempre que sale con un nuevo material. Camilo, ¿cómo estás?
4: Muchas gracias, hermano. Muy bien. Gracias por eso que dices, por esa introducción tan bonita.
3: Oye, Para Cuando Sean Mayores, este disco que, como tú lo has comentado a través de tus redes sociales, dedicado para tus dos pequeñas.
4: Eso mismo es. Dedicado para ellas, a causa de ellas, o sea, provocado por ellas. Provocado por ellas porque recopila una serie de cosas que nacieron con ellas y que generaron ellas en mí. Entonces es un álbum que nace desde este nuevo rol esencial de la paternidad.
3: ¿Qué descubriste de Camilo que necesitaba escuchar ya cuando el álbum quedó listo? Porque si bien ellas fueron la inspiración, tú mismo has expresado que encontraste ciertas cosas que quizá no sabías que tenías que escuchar.
4: Sí. Sí, parce, mientras yo escribía las canciones me daba cuenta

0: que esa serie de cosas que yo estaba señalando con este álbum eran cosas que yo necesitaba y eran cosas que yo tenía cuando era chico. Cuando era niño yo tenía un montón de esas virtudes que tienen mis hijas y las olvidé porque crecemos y nos desconectamos de lo esencial, ¿no? Y considero que regresar es la ruta, es la única posibilidad de evolucionar, es volviendo, echando para atrás. Entonces, haciendo este álbum descubrí que hay un montón de cosas que quiero retomar y recuperar de esa primera versión de mí mismo que era cuando yo era niño.
1: Ahora, ¿podrá ser quizá el álbum más personal de Camilo?
0: Lo es, sin duda. El más vulnerable, el álbum más esencial de Camilo también, el álbum más alineado con los valores de la tribu que han nacido alrededor de una comunidad, pero que mis canciones todavía no lograban hablar de ese tipo de cosas. No por nada, sino porque no era para mí posible todavía escribir ese tipo de canciones. No, no me salían. Y con este álbum algo sucedió que creo que viene de ese clic de identidad cuando eres padre. Y terminé escribiendo lo que considero que es el álbum más personal, más esencial, más de más profundidad de todo lo que he hecho hasta ahora.
1: Ahora, si lo tuvieras que encasillar en un género, ¿cómo lo definirías? Y esto lo pregunto porque al escuchar las canciones tienen tantos sonidos, tantas cosas distintas en una sola mezcla. ¿Cómo lo definiría, Camilo?
0: Ay, no, me queda muy difícil, me queda muy difícil.
1: Porque no tiene como un género definido,
0: No
1: ¿no?
0: tiene un género definido, hay una ruta de un montón de cosas. Y hay algunas cosas que estoy haciendo, muchas de las cosas que están en el álbum las estoy haciendo por primera vez. O sea, hay cierto tipo de descubrimiento del pop más elemental que yo no había hecho todavía, ¿no? Batería, bajo, dos guitarras acústicas, ni siquiera eléctrica, dos guitarras de acero y un teclado y voces, nada más. Hay varias canciones en ese formato que yo nunca había visitado. Hay bossa nova, hay como samba en el álbum también, hay cosas más electrónicas, hay cierto tipo de arreglos de cuerdas que yo nunca había hecho. No sé qué género es, la verdad que no lo sé.
2: Camilo.
3: Regresamos.

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1: Hombre de austeridad, inflexible y absoluta modestia. Llevó a su país a la independencia. Fue abogado, político, activista social y escritor, pero sobre todo, un líder que inspiró a la humanidad a luchar por sus derechos a través de la paz. Hablamos de Mahatma Gandhi. Mohandas Karamchand Gandhi nació el 12 de octubre de 1869 en Porbandar, India. Vivió en una familia de clase media y recibió una educación básica en su ciudad natal. Su madre, Putlibai, la cuarta esposa de su padre, tuvo una gran influencia en su niñez. Por ella aprendió a muy temprana edad a no hacer daño a ningún ser viviente, a ser vegetariano, a ayunar para purificarse y a ser tolerante con los otros credos religiosos. Gandhi recibió una educación básica en su ciudad natal. Posteriormente estudió derecho en Londres, Inglaterra, y se convirtió en abogado. Gandhi comenzó su activismo político en Sudáfrica, donde vivió durante más de dos décadas. Allí se convirtió en un defensor de los derechos civiles de la población india que enfrentaba discriminación racial. Fue en Sudáfrica donde desarrolló su concepto de Satyagraha, que promovía la resistencia no violenta como medio para lograr el cambio social. En 1915, Gandhi regresó a la India y se unió al movimiento por la independencia del país. Su liderazgo carismático y sus tácticas de desobediencia civil y no cooperación llevaron a la movilización masiva de la población india contra el dominio británico. Una de las acciones más emblemáticas de Gandhi fue la Marcha de la Sal en 1930. En protesta contra los impuestos sobre la sal decretados por los británicos, Gandhi lideró una marcha de 240 millas hasta el mar, donde recogió sal de forma ilegal, desafiando así las leyes británicas. La lucha pacífica liderada por Gandhi finalmente llevó a la independencia de la India en 1947. Sin embargo, también se produjo la división de la India en dos países, India y Pakistán, lo que desencadenó una violencia sectaria. Trágicamente, Mahatma Gandhi fue asesinado el 30 de enero de 1948 por un extremista hindú que se oponía a su apoyo a la convivencia religiosa y a la inclusión de los musulmanes en la India. A pesar de su muerte, su legado de no violencia, resistencia pacífica y defensa de los derechos humanos sigue siendo una fuente de inspiración en todo el mundo. Gandhi es reverenciado como el padre de la nación de la India y en su aniversario de nacimiento, el 2 de octubre, se celebra como el Día Internacional de la No Violencia, que fue promulgado por la Organización de las Naciones Unidas. La vida y obra de Mahatma Gandhi son un testimonio de la capacidad de un individuo para provocar un cambio significativo a través de la resistencia no violenta y el compromiso con los valores de la verdad y la justicia. Él afirmaba: "No hay camino para la paz. La paz es el camino". Bajo esta filosofía, su influencia perdura y continúa inspirando a líderes y movimientos sociales en la búsqueda de la paz y la justicia en todo el mundo. Hoy recordamos a Mahatma Gandhi.
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1: ¿Cómo estás, Gilillo?
2: Oye, mi Jessy, qué agarrón el de Jessy Joy, ¿ah?
1: Sí, caray.
2: Qué desafortunado ahí que se estén peleando ahí. Que ya, bueno, ya, bueno, ya quitaron hasta de la publicidad a Jessy de. Del concierto que van a tener aquí en ¿Quién se queda el reno? Que van a tener en diciembre. Ajá. Ya no aparece. Sé que hay un tema muy particular, sobre todo con el nombre, porque pues la marca es una marca lo suficientemente fuerte, pero pues ahora tienen que trabajar sobre la marca de Joy, y Jessy tendría que trabajar sobre su propia marca.
1: Señor.
2: Y esto genera una gran complicación. Entiendo que Sergio Gabriel, que es prácticamente el manager de este dueto, se va a quedar con Joy. Uh-huh. Porque sí está prácticamente molesto del comportamiento de Jessy, de haber abandonado un proyecto en la forma en que lo abandonó. Y bueno, pues Jessy ya estaría ya en posibilidades de estar montando su propia oficina y su propia agencia y todo, su propio todo.
1: Sí, sacó un concepto que se llama Jessy las Supernovas, ¿no?
2: Es correcto.
1: Y entiendo que ayer tuvieron un concierto en Chile o antier, no me acuerdo.
2: Sí, han estado, pues prácticamente sí. Ya fue el cierre en Centro Sudamérica, ayer en la presentación de Chile, y la gente estaba como ciertamente consternada, como que estaban incluso molestos, que evidentemente el trato que ellos tienen en el escenario ya no es, pues puede ser como de compañeros nada más de chamba y ahí muere, ¿no? No hay ya contacto físico como lo había en otras ocasiones, pues son hermanos. Entonces esto complica mucho más la situación, que era una relación que sabíamos a todas luces, incluso expuesta por ellos en este documental que hicieron, que no era propiamente la mejor, pero que al final, como buenos hermanos, la sangre une y la sangre pues te lleva a tomar decisiones para no estarte molestando los unos a los otros. Y aquí pues el conflicto es cada vez más serio, y conforme vayan avanzando las presentaciones se va a agudizar, porque como lo ha dicho Jessy, pues él solamente va a llegar hasta la presentación del día 6 de diciembre, y ahí muere, ¿no? El 5 de diciembre, me parece. Y bueno, pues hay que ver, hay que guardar los boletos, ¿no? Van a ser de colección,
1: sí,
2: estos boletos que
1: caray.
2: Se tenían ahí donde venían el par ahí juntos, habría que guardarlo, pero yo no sé. Mira, yo no sé, Jessy, pero ahí al final yo creo que pierden todos, pierden ellos, pierde el público, la industria, porque pues eran una máquina de vender boletos y una máquina de hacer dinero.
1: Y cualquier cantidad de autores nacionales y todo este asunto, la verdad es que sí, está complicado.
2: Sí, caray, pues mira, ojalá y venga un rayo de luz y los reconcilie, no para que sigan con la marca, sino porque pues, lo que menos queremos ver. Estaba yo haciendo un recuento ayer, la última pelea entre hermanos que tuvimos fue con Carlos Cuevas y Aída Cuevas.
1: Y se dieron con la cubeta,
2: y no se pueden ni ver, ¿no?
1: Sí.
2: Se dieron hasta con la cubeta. Y luego los Gallagher, ¿no? Bueno, que eso pues, hasta capitalizaron el tema, ¿no? Y hacen sus conciertos odiándose, pero ganando un chorro de lana, ¿no?
1: Y vienen con gira el próximo año.
2: Sí. Entonces, pues bueno, pues que el abrazo solidario para todos los fanáticos de Jessy Joy. Pues ojalá y se reconcilien, hombre. Pues sí, eran muy buenos. Yo no sé cómo les va a ir por separado, ¿eh?
1: No sé. Pues, híjole, Gilillo. Eso solo el destino y nuestro queridísimo público lo sabe.
2: Sí. Yo no sé. Ojalá y les vaya bien, pero pues así como pintan las cosas. Híjole, ahora sí que como dijera el clásico, pero lo dudo.
1: Sí, totalmente, caray. Sí. Gilillo, hasta el próximo lunes. ¿Vas a ir a ver Elton John?
2: Fíjate que no
1: es
2: voy a estar
1: hoy y mañana.
2: Sí.
1: Es como una miss, ¿no? Todo el tiempo anda viajando, sí. Como un papa viajero, ¿no?
2: Vamos a... No vamos a Tampico, vamos a Durango.
1: Pues ahí te encargo un alacrán negro.
2: Exactamente.
1: No, pues
2: voy a ver jugar a los alacranes de Durango.
1: ¿De Durango? Gilillo era beisbolero el vato, ¿no? Muy bien.
2: No, es soccer, ¿no? Es de ascenso, sí.
1: Imagínate. Liga de expansión.
2: Oye, en el voleibol les va muy bien, ¿eh?
1: Al
2: femenil de voleibol.
1: No, y ¿sabes qué? También creo que en el boliche.
2: a Paquito lo voy a invitar a que vaya a ver a la femenil de voleibol, que... Ya ves que tiene ahí...
1: Le encanta el vato.
2: Experiencia.
1: Gracias.

0: ¡Nos despedimos! Muchas gracias por escucharnos aquí en XFM. Excelente viernes, pásenlo muy bien y quédese escuchando XFM.
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0: Revista del Consumidor Radio. ¿Alguna vez te has preguntado qué contiene la pasta dental que usas todos los días? Si no lo sabes, quédate porque hoy en Revista del Consumidor Radio te enseñamos cómo preparar tu propia pasta dental en casa. Y lo mejor, su preparación te toma solo 30 minutos.
3: ¿Blanco o rojo? ¿Con yema o sin ella? Existen muchos mitos alrededor del huevo. Hoy te contamos la verdad sobre uno de los alimentos más consumidos en México y cómo puedes aprovecharlo mejor en casa. ¡Acompáñanos!
4: Revista del Consumidor.
3: Hoy vamos a preparar una tecnología doméstica, que es una excelente alternativa a los productos industrializados. Pasta dental. Además, es una receta validada por el Laboratorio Nacional de Protección al Consumidor.
0: Antes de comenzar, te compartimos los ingredientes que vamos a necesitar. 3 cucharadas de agua purificada. 2 cucharadas de glicerina pura. 2 cucharadas de lauril éter sulfato de sodio. Media cucharadita de carboximetil celulosa. 1/4 de cucharada de carbonato de calcio. 1/4 de cucharada de mentol. Y 6 gotas de esencia de menta.
3: Ahora, los utensilios que debemos tener a la mano son: 1 cuchara sopera. 1 cucharita cafetera. 1 tazón pequeño de vidrio. 1 tarro pequeño de plástico con tapa. Y 1 batidor de globo. Una vez que tenemos todo listo, vamos al procedimiento.
0: En el recipiente de vidrio, comenzamos vertiendo agua purificada, la glicerina y el mentol. Mezclamos con ayuda del batidor de globo hasta integrar los ingredientes. Sin dejar de mover, agregamos carbonato de calcio y la esencia de menta.
3: Después, incorporamos el lauril éter sulfato de sodio y agitamos suavemente hasta que se disuelva por completo. Poco a poco, añadimos la carboximetilcelulosa lentamente sin dejar de mover, hasta obtener una mezcla homogénea y con una consistencia más sólida.
0: Por último, envasamos la pasta dental en el tarro. Tapamos muy bien y etiquetamos con la fecha de elaboración y de caducidad. En este caso, esta pasta tiene una caducidad de 6 meses y rinde aproximadamente 63 gramos, o bien 50 mililitros.
3: Es importante que tomes en cuenta algunas recomendaciones de uso. Este producto no debe ser utilizado por menores de 6 años. En el caso de niñas y niños mayores de 6 años, puedes sustituir el mentol por esencia de cereza. Si tienes sensibilidad dental, recuerda consultar previamente a tu odontóloga u odontólogo. Para conservar mejor el producto, te recomendamos mantener el recipiente bien cerrado, en un lugar fresco y seco y fuera del alcance de niñas y niños. Recuerda que todos los ingredientes que utilizamos en esta tecnología doméstica pueden encontrarse en establecimientos donde vendan productos de cuidado personal, belleza o cosmética, también conocidos como droguerías.
0: Preparar tu propia pasta dental en casa tiene varios beneficios. Requiere pocos ingredientes, son fáciles de conseguir, tiene certeza sobre su origen y además representa un ahorro económico. Incluso esta receta puede ser el inicio de un nuevo emprendimiento.
3: Anímate a preparar tu propia pasta dental y etiquétanos en Instagram usando el hashtag Tecnología Doméstica Profeco.
0: También puedes consultar esta tecnología doméstica en nuestro canal de YouTube, Profeco TV.
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0: El huevo es tan importante en la alimentación que desde 1996 se conmemora el Día Mundial del Huevo. Se celebra cada segundo viernes de octubre con el objetivo de difundir su valor nutrimental y su papel en una dieta equilibrada.
3: Y no es casualidad. El huevo es un alimento completo, práctico, rendidor y versátil, por lo que se ha convertido en un protagonista en la alimentación de las familias mexicanas.
0: Es una excelente fuente de proteína animal. La clara está compuesta principalmente por albúmina, mientras que la yema aporta grasas saludables, proteína, hierro, azufre y vitaminas A, B, D y E. Aunque contiene colesterol, su consumo moderado forma parte de una alimentación equilibrada.
3: Además, el huevo es una alternativa accesible a la carne o al pescado. Es fácil de masticar y digerir, y combinado con otros alimentos, puede integrarse a distintos planes alimenticios.
0: Su uso no se limita al desayuno. También sirve para espesar salsas, esponjar pasteles y dar ese color dorado tan característico al pan. Incluso fuera de la cocina, el huevo está presente en pastas, productos de belleza y fertilizantes.
3: En 2024, el consumo de huevo en México por habitante alcanzó los 24.4 kilos y representa el 12.6% de la producción pecuaria nacional. Nuestro país es autosuficiente y se ubica en el sexto lugar a nivel mundial.
0: Esta actividad se concentra principalmente en Jalisco, que aporta poco más de 54%, seguido de Puebla, con casi el 15%.
3: Para el consumo existen dos tipos principales de gallinas: las ligeras, que producen huevo blanco, y las semipesadas, productoras de huevo rojo. Es importante aclarar que no hay diferencia en su valor nutrimental. A pesar de todos sus beneficios, alrededor del huevo existen dudas y creencias que se repiten con frecuencia. Por ejemplo, se suele pensar que el huevo eleva el colesterol. Sin embargo, su equilibrio de grasas tiene un efecto protector y en la mayoría de las personas, su consumo no incrementa el colesterol en la sangre.
0: También hay quienes creen que consumir el huevo crudo es mejor. Pero esto no es así. Para aprovechar sus nutrientes y evitar riesgos a la salud, es necesario cocinarlo, ya que crudo puede aumentar la probabilidad de contraer salmonela.
3: Otra duda común es si debe lavarse el huevo antes de guardarlo. El cascarón es poroso y cuenta con una membrana natural llamada cutícula. Al lavarlo y almacenarlo, facilitas la entrada de bacterias. Si el cascarón está sucio, lo mejor es limpiarlo con un paño seco.
0: Y aunque algunas personas prefieren consumir solo la clara, es importante saber que la clara y la yema se complementan. Al desechar una de ellas, se pierden nutrientes esenciales que hacen del huevo un alimento completo.
3: Para un mejor consumo y conservación del huevo, tome en cuenta estas recomendaciones. Evita dejar los huevos o los alimentos que los contengan a temperatura ambiente, ya que el huevo es un alimento muy sensible a los cambios bruscos de temperatura, sobre todo al calor.
0: Revisa siempre el cascarón. Debe estar limpio y sin fisuras. Si están rotos, deséchalos. Así evitarás enfermedades gastrointestinales.
3: Lávate las manos al terminar de manipularlos. Evitarás la contaminación cruzada.
0: No lo consumas crudo. Puedes ponerte en riesgo de adquirir salmonelosis.
3: Ya sea que esté cocido, duro o forme parte de algún platillo, consúmelo pronto.
0: Con información clara, puedes aprovechar mejor sus beneficios y consumirlo de forma segura.
3: No olvides consultar la herramienta ¿Quién es quién en los precios?, ya que te permitirá comparar precios para tomar las mejores decisiones de compra. Entra a qqp.profeco.gov.mx.
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1: Entrenar en el gimnasio es una de las mejores decisiones que puedes tomar para obviamente mejorar tu salud, tu físico, evidentemente, y tu fuerza. No importa la edad, ¿eh? A mí me encanta ver personas de 60, de 70 años en el gimnasio. Había un tema anteriormente, y lo hablo de la época de personas como mis papás o así, o antes, que incluso cuando veían a una persona grande, si veían a un señor grande, canoso, 50, para arriba, haciendo ejercicio, viejo rabo verde. O trae novia, o anda divorciado y anda buscando querida. Si era una mujer también de 50 para arriba, vieja ridícula, ¿cómo es que está haciendo ejercicio? Que se ponga a cuidar a sus niños, que se ponga... ¿Y qué crees? Está demostrado que para la longevidad, si algo tienes que buscar, obviamente, aparte de comer saludablemente y comer comida real y evitar procesados y evitar, evidentemente, enfermedades que tengan que ver con la cuestión metabólica, llámese diabetes, resistencia a la insulina, obesidad o sobrepeso, que también son consideradas ya como enfermedades, la masa muscular ayuda para que tengas una vida longeva o una vida mejor en la edad adulta. Y en la edad adulta hablamos de los 40 para arriba. Bueno, nada más adultos, ya los de 70, no, los de 50 para arriba también, todos. Entonces, yo, a mí me encanta, y yo porque te lo digo, porque en mi aplicación de nutrición, que atendemos a miles de personas ahí, me encanta ver personas de 70, 75 años que apenas están quitándose, obviamente, años de sedentarismo y están entrando a hacer actividad física, y eso es una maravilla. Creo que no hay edad en la cual tú dejes de hacer ejercicio que sea algo malo. No hay edad mala para comenzar, evidentemente, incluso los niños tendrían que estar haciendo actividad física, todo obviamente acompañado de una supervisión para evitar obviamente riesgos. Entonces, entrar al ejercicio, al gimnasio, es una de las mejores decisiones independientemente de la edad que tengas. Sin embargo, no basta con asistir y levantar peso a lo loco, ¿vale? La forma en la que entrenas puede marcar la diferencia entre progresar, quedarte estancado o incluso avanzar o lesionarte. El día de hoy te voy a hablar aquí los 5 errores más comunes cuando las personas entran al gimnasio, cómo corregirlo y cómo tener sesiones efectivas. Vamos a más música y regresamos. 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Estás con Pepe Les Pérez, el mero mero perro que le edita flexible. No le cambies, vamos a música y volvemos. 104.1 de tu FM. Ponte Exa donde quiera que estés.

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¿Qué tal? ¿Cómo estás? Seguimos en Exafit, en el 104.1 de tu FM, ponte Exa donde quiera que estés, hablando de 5 errores comunes de las personas cuando entran al gimnasio y cómo evitarlos. Ya hablé de que no hay una edad mala para empezar a hacer actividad física. Si tú, señora, señito, si tú, mi amigo, estás en los 70 años y nunca has ido al gimnasio, no es tarde, es mejor ahorita a que no vayas, a evitar lesiones. Y aparte es importante que sepas que de las mayores causas de muerte en personas adultas son las caídas, que se rompen la cadera, que se rompen la espalda, que se rompen un brazo. ¿Por qué es la mayor cuestión de rupturas? Evidentemente por la caída, pero tiene que ver con dos cosas: falta de masa muscular. Más bien con una cosa, con la falta de masa muscular. Por eso viene el desequilibrio y te caes, o aparte, cuando ya te caes, no hay que cubra a la armadura, al hueso. Por eso la masa muscular es bien importante preservarla independientemente de la edad que tengas. Ahora, error número uno, no llevar progresión de las cargas que haces, ¿va? Porque es un error, muchas personas levantan siempre el mismo peso, hacen la misma cantidad de repeticiones, hacen el mismo tipo de ejercicios y no hay una estimulación o una progresión suficiente para que el músculo aumente de tamaño, ¿va? ¿Cómo evitarlo? Aplica el principio de sobrecarga progresiva, aumenta poco a poco el peso, las repeticiones y las series. Importante que lleves un registro de lo que estás cargando, que no se lo dejes todo a la memoria. Error número 2, hacer solamente las máquinas y evitar los básicos. Go to the basics, dijera Pepe Les Negrito Perrote, Gringo Tiroloco Macrao. ¿Por qué es un error? Las máquinas son útiles, porque pues evidentemente aíslas la masa muscular que quieres trabajar, pero limitan el rango de movimiento y la activación de los músculos que estabilizan, ¿vale? Evitar ejercicios como las sentadillas, peso muerto, press de banca, dominadas, le quitas obviamente muchísimo a lo que tiene que ver con la fuerza completa de tu masa muscular. Si tú escuchas los episodios anteriores, hablé de los 5 ejercicios para trabajar el tren inferior de manera correcta, los 5 ejercicios para el tren superior, los 5 ejercicios para el core. Y en ninguno hablo nada más de máquinas, hablo de ejercicios compuestos y estos te van a ayudar obviamente para la estabilidad. No digo que sean los únicos, digo que tienes que ver de qué manera trabajas tanto las máquinas como los básicos. Si puedes darle prioridad a los básicos, mejor. Primero los básicos, los complejos, los compuestos ejercicios, después los aislados de máquina y al final la elíptica y el cardio. Eso déjalo para el final. Vamos a más música y regresamos. No le cambies, estás en la mejor estación. 104.1 de tu FM, Pontex, donde quiera que estés. Déjame comentarios, te leo en los comentarios, dale like y suscríbete a nuestro canal. Búscame en Google como Comunidad Dieta Flexible.

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1: ¿Qué tal? ¿Cómo estás? Seguimos en Ixafit en el 104.1 de tu FM. Ponte Ixafit donde quiera que estés, hablando de 5 errores comunes que hacen las personas al ir al gimnasio. ¿Va? Número 3. Descuidar la técnica de ejecución. ¿Por qué es un error? Mover mucho peso sin una técnica adecuada, correcta, no reduce, obviamente, no solo reduce los resultados, sino que tiene una gran probabilidad, de aumento de riesgo de lesiones. ¿Cómo evitarlo? Contrata a un especialista de gimnasio que te pueda ayudar para, evidentemente, hacer los ejercicios con una técnica correcta. Aprende la técnica primero con peso ligero, donde no haya lesiones, usa espejos, video o la ayuda de un entrenador para que te corrija. Recuerda, la calidad es más importante que la cantidad de peso que maneje. Número 4 de errores en el gimnasio: entrenar de forma desequilibrada. Es común ver a personas entrenando solamente pecho, bíceps, abdomen, olvidando la espalda, las piernas y los hombros. Esto crea desbalance muscular, malas posturas, falta de simetría e incluso podría generar lesiones. Que tengas una espalda muy fuerte con un abdomen débil puede generarte lesiones, por ponerte un ejemplo. ¿Cómo evitarlo? Diseña rutinas que trabajen todos los grupos musculares de manera equilibrada. Incluye al menos 2 días de tren inferior y espalda en la semana. Haz rutinas de empuje, tracción y piernas o de cuerpo completo. ¿Qué otra recomendación te doy? Más que yo no sea fan del gimnasio, yo te podría recomendar que vayas a clases de CrossFit o de entrenamiento funcional. Porque un coach certificado que sepa bien su trabajo, que si vas a un buen gimnasio, evidentemente de CrossFit o de cross training o como lo quieras llamar, de funcional, pues evidentemente ya tienen una rutina específica y alguien que esté revisando que la ejecución

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5: Continuamos con nuestro programa.

0: ¿Qué tal? ¿Cómo estás? Seguimos en Exafit, en el 104.1 de tu FM. Ponte Exa donde quiera que estés. Búscame, por favor, en Instagram como @pepeles_pérez. Búscame en Google como Comunidad Dieta Flexible. ¿Va? Déjame comentarios, suscríbete al canal, dale like al video, al audio, compártelo. Este episodio estamos hablando de los 5 errores más comunes de las personas cuando entran al gimnasio. Y aquí te va el número 5, que para mi gusto es de los principales errores que se cometen en personas que hacen actividad física o van al gimnasio. Descuidan el descanso y la nutrición. El peor error. ¿Por qué? Negrito, explícamelo bien. Lo voy a poner en porcentajes. Para que tengas un cuerpo definido, un cuerpo bien hecho, un cuerpo donde se note la masa muscular, que esté delgada, delgado, que vea resultados del gimnasio, incluso en superávit calórico para aumento de masa muscular, el 70% del éxito es la nutrición, el 20% el ejercicio y un 10% el descanso. Entonces, si tú me descuidas el descanso y la nutrición, pues nomás te estás enfocando en el 20% pensando que el ejercicio y la actividad física es lo suficientemente estructurada, bien hecha, progresiva para el aumento de músculo o el aumento obviamente de fuerza, la estimulación a la masa muscular correcta, que está bien estructurado, pensando que aparte eres constante, pues tienes el 20%, pero descuidas el 80%, 70% de la nutrición y 20% del descanso. ¿Por qué es un error? El músculo no crece en el gimnasio. Crece cuando descansas y con la nutrición y la gasolina adecuada. Entrenar sin dormir bien y comer lo necesario va a detener cualquier proceso, por muy bien estructurado que tengas tu gimnasio. ¿Cómo lo evitas? Duerme de 7 a 9 horas por la noche. Consume la suficiente proteína, carbohidratos y grasas saludables. Descarga la aplicación de Pocket Coach de Pepeles para estructurar bien la nutrición adecuada que tú necesitas. Está para celulares Android o iPhone. Planifica los días de descanso o de entrenamientos más ligeros para la recuperación óptima. ¿Va? El éxito del gimnasio no se trata solamente de entrenar como bestia duro y a lo loco, sino de entrenar de forma inteligente para evitar los errores que son no progresar, no depender nada más de las máquinas, descuidar la técnica, entrenar de forma desequilibrada y olvidar el descanso y la nutrición, que son los 5 pilares o los 5 errores más comunes que yo veo de personas que entran al ejercicio. Hará que tus resultados sean mucho más rápidos, seguros y sostenibles si le haces caso al negrito Pepeles Pérez, el que estás escuchando en este momento. En este momento. Recuerda, constancia, técnica correcta y hábitos saludables son la fórmula verdadera para lograr cambios duraderos en tu cuerpo y en tu salud. Comparte este episodio con quien tú gustes, dale like, suscríbete a nuestros canales de audio y de video. Búscame en Google como Comunidad Dieta Flexible, búscame en Google como Pocket Coach, descarga mi aplicación y deja que mi grupo de nutriólogos y tu servidor te ayudemos en tu nutrición, ver tu desayuno, tu comida y tu cena y enseñarte a balancearla para que obviamente veas resultados óptimos en tu salud y en cualquier ejercicio que hagas. Se llama Pocket Coach y está para celulares iPhone o Android. Te mando un abrazo, gracias. Déjalo en los comentarios y quédate. 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
2: Y podrás ganar estos boletos. Por lo pronto nosotros comenzamos con toda la actitud, pero con toda la actitud, y toda la alegría con esta canción. Y esto es Golden.

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1: Que hoy tenemos grandes premios, dos pases dobles para ir al cine en salas tradicionales de Cinépolis en toda la República Mexicana y también dos pases dobles para el multiverso este 18 de noviembre. Bueno, los boletos son para el 18, pero el multiverso será 18 y 19. Oigan, ¿cómo te lo puedes ganar? Participando en el tema del día, recuerda lo que te daba miedo antes que ya no te da miedo. También puedes mandarme la respuesta del exa acertijo y también podrás estar participando. Y por supuesto, canta con Lizzy Rocks. Cántame un pedacito de una canción, así es que si quieres hacerlo, mándame mensajito. Línea Lizzy Liber 5579-247383. Y ahora sí, listos y preparados, porque vamos a descubrir las canciones que tenemos preparadas hoy para ExaVox. Y en primer lugar tenemos, wow, ya se siente, estamos en octubre y ya casi noviembre. Entonces, pero es un decir, se van sintiendo las fechas ya casi decembrinas. Tenemos en primer lugar esa canción de Pica Pica que se llama Los Esqueletos.

0: con la segunda canción que estará confundiendo. Qué divertida esta canción de los esqueletos, ¿verdad? Y bueno, pues esta va a competir contra Recuérdame, pero interpretada por Ernesto de la Cruz, Marco Antonio Solís. Así es que vamos a ver cómo suena.
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0: ¡Increíble! Yo no conocí esta versión y está increíble. No sabría por cuál decidir, pero seguramente tú sí. Así es que vota a través de la cuenta de Instagram de XFM o Lizzy Rocks. En las stories te dejamos una cajita para que nada más hagas clic en tu favorita o me mandas también tu votación a la línea Lizzy Libre 5579247383 y ya estarás participando por dos pases dobles para el cine o dos pases dobles para también irte a Multiverso. Y bueno, pues la semana pasada ganó una canción que, bueno, la verdad estaba difícil porque las dos que propusimos, Vampiro Chimuelo de Beli Beto y Chumbala Cachumbala, son muy queridas, pero con el 61% de los votos gana el Vampiro Chimuelo, que es una popular canción infantil del universo de Beli y Beto, y es divertidísima. Yo cuando la vi en el Auditorio Nacional en vivo, de verdad dije, wow, es una gran canción, ya la había escuchado, pero vivirla en vivo fue completamente otro rollo. Así es que, ¿qué les parece si vamos a disfrutar de esta divertida canción y esto que se llama El Vampiro Chimuelo?

0: sorpresa, porque ¿quién creen que está en la línea telefónica? Sí, sí, sí, ella es Sammy Scullow. ¿Cómo estás? ¡Buenos días!
1: ¡Holi! ¿Cómo están todos?
0: Ay, nosotros muy bien y muy contentos porque ya se estrenó tu segundo sencillo. Increíble primera señal. ¿Cómo te sientes?
1: Ay, muy emocionada, muy feliz de que ya por fin, oye, ya por fin ya, ya dejamos de andar dolidos, ya nos enamoramos de nuevo ya.
0: Ya vi, me encantó definitivamente el contenido, la rola, la música, tu estilo muy particular que de verdad ya estamos viendo como un sello muy especial de Sammy. Y bueno, pues justamente que nos compartes esta historia de cuando no esperas, pero sucede. ¿Te ha pasado?
1: Claro, claro que sí, sí pasa. Y creo que es la parte más bonita, justo, el no estar esperando y que sea todo tan genuino, es algo muy bonito.
0: Ay, qué bonito. ¿Qué consejo les compartirías a todas las chicas y los chicos que nos están escuchando, que justamente están pasando por esa situación o tal vez su primer amor, qué sé yo? ¿Qué les dirías?
1: La verdad sería que confíen en su intuición. La verdad es que no sirve de nada tampoco estarlo buscando. Es solamente si pasan, si conectan. Y obviamente teniendo los límites que uno

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1: Pues la verdad estamos esperando a conectar con unas 4 canciones para que obviamente ya pueda verlos en vivo a muchísima gente que también me ha pedido ya que ya empiece a hacer como mini concertitos. Y eso es de hecho algo que yo tengo como una meta, hablando de canciones en general. Ya también se está cocinando la tercera, que también es una que, si te soy sincera, llevo pensando desde hace meses, porque sería la más profunda para mí, la que he escrito que me identifica un poquito más. Y sí, la verdad es que esperaríamos que algún día pudiéramos sacar un álbum.
2: No, algún día vas para allá, o sea, estás construyendo. Yo estoy segura de que en unos cuantos meses nos vas a sorprender. Qué bonito comentas que tú escribes tus canciones, es decir, lo que te nace de tu corazón. No necesariamente necesitar estar viviendo esa situación, pero sí a lo mejor te pones en los zapatos de los chicos y chicas, ¿no? Que les gusta tu música y son estos temas de interés. ¿Tú has escrito las dos canciones?
1: Sí, la verdad es que estas dos canciones las hemos escrito. Yo he puesto la idea, hemos puesto la letra y todo, y como te había comentado, justo los picos me han ayudado a modificar algunas cositas para que suene bien, para que rime mejor y todas esas cosas.
2: Pero la esencia es tuya y eso es algo bien bonito de un artista, ¿sabes? Está padrísimo, por supuesto, el recibir canciones de otros compositores porque cuentas historias a través de otros, pero el hecho de escribir tus propias canciones verdaderamente hace una conexión muy especial. Sammy, muchísimas gracias. Gracias de verdad por presentarnos esta canción. Gracias por esta música tan bonita que nos estás regalando a todos. Y bueno, pues, ¿qué te parece si presentas este nuevo sencillo?
1: Claro que sí, gracias por el espacio. Los quiero mucho, gracias por invitarme. Y obviamente esto es Primera Señal por Sammy Soul.
2: ¡Yeah!

0: biblioteca?
1: Nada.
2: Hola, buenos días, Lizzy. Yo soy Kami y escucho a Lizzy Rocks en Nexa y te quiero contar un chiste. ¿Cómo se dice electricista en japonés?
3: Yo quito foquito.
4: Y continuamos por acá. Y bueno, pues recuerden que hoy te puedes llevar dos pases dobles para te puedes llevar un pase doble pero tenemos dos pases dobles para ir al cine en salas tradicionales, en Cinépolis, en toda la República Mexicana. Así es que en este momento les voy a dar la línea a Lizzy Liber para que me escriban, y va lento para que la anoten: 55 79 24 73 83, para que me escribas y participes en el tema del día. ¿Qué te daba miedo antes que ahora ya no te da? Y bueno, pues también puedes darme la respuesta del exacertijo, o también decirme cuál canción es tu favorita, por cuál quieres votar el día de hoy. Oigan, pues miren, por acá nos mandaron saluditos y dice: hola. Dice, ¿me puedes poner la canción de Caifanes este sábado? La próxima semana, con muchísimo gusto, José Carlos, se la ponemos. Y por acá nos comparten: feliz sábado. Dice, sonará muy común, pero la oscuridad sí me daba miedo cuando era niño. Siempre lo desconocido, la incertidumbre. Pero ahora es bastante relajante y me ayuda mucho a dormir. Lo gracioso es que uno nunca deja de superar miedos pasados, solo que lo desconocido cambia de lugar. Sí, es verdad, tienes razón. ¿Sabes? A mí me daba miedo los alacranes, pero ya no, porque me he encontrado tantos y he tenido que combatirlos, que como que ya digo, bueno, ya estoy acostumbrada, pero entonces ya no les tengo ese miedo. Saludos para el abuelito de Mati y para Mati, por supuesto, que están escuchando Lizzy Rocks en Exa desde Guadalajara, Jalisco. Y por acá también nos saludan con mucho cariño: hola, Lizzy. A mí lo que me daba muchísimo miedo antes y hasta pesadilla era Chucky. Dice, soñé muchas veces que me perseguía con su cuchillo y ahora ya no. Saludos desde la GAM. Dice, te queremos, Lizzy, los exarrebeles. Atentamente, Adriana. Oigan, les tengo una historia que contar sobre el Chucky. ¿Se acuerdan que les conté una primera parte? Bueno, tengo otra segunda, pero ahorita les cuento. Hola, Lizzy, muy buenos días. Ya disfrutando de tu hermosa voz, muchas gracias y muy buenas canciones. Y sí, sabadito con los peques en casa. Les mandamos un súper, pero súper saludo con mucho cariño. Lizzy, buenos días, un favor, ¿podrías cantarle las mañanitas a mi hija? Claro que sí, cumple 6. Y bueno, claro que sí, en un momentito más estaremos dedicándoles las mañanitas con muchísimo, pero muchísimo cariño. Hola, soy Irma de Monterrey y un súper saludo para todos. No dejes de sonreír y felicidades por todos los éxitos. Muchísimas gracias. De acá dice, ¿qué me daba miedo antes y ahora ya no me da? Los truenos o relámpagos. Me llamo Carlos Morales. Oye, sí es cierto. Yo conocí de pronto un grupo de niños que les daba miedo, mucho, pero mucho miedo, de los truenos y los relámpagos. Y yo estaba como muy acostumbrada porque soy de Guadalajara y allá desde que nací escucho truenos y relámpagos y lluvias y tormentas. Y entonces se me hace un poco extraño, pero bueno, pues sí, la verdad es que sí. Los payasos, dicen, sí, por supuesto. Hay muchos niños, niñas o adultos que le tienen miedo a los payasos. Dice, a mí me da miedo Spider-Man. De niña veía a un imitador en la plaza, pero ahora me gustan sus películas. Claro, las películas como que es inofensivo. Bueno, es que en realidad no es un villano, ¿no? Pero sí puedo entender como los personajes, ¿no? Disfrazados. Tenemos muchos más saludos. Lizzy, antes me daban miedo las sillas voladoras de la feria, pero ahora ya lo superé. ¿Y qué tal? Yo me acabo de subir a unas, pero que están en lo alto de un centro comercial. Oigan, mis queridos Lizzy Livers, ¿qué les parece si vamos a un corte comercial y regresamos con más música y más diversión? Quédate conmigo con Lizzy Rocks en Exa.
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5: 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Continuamos con nuestro programa.
6: Que nada más hay que andar por las calles más concurridas y no solo por los lugares donde no hay gente. Tienes muchísima razón. El otro día yo agarré una ruta que generalmente no agarro porque el Google Maps me llevaba por ahí y no saben el miedo que sentía de donde me había metido entre calles. Ya quería salir a una avenida. Ni si, lo que antes me daba miedo y ahora ya no, es que era el temible payaso Pennywise de ese payaso maestro del terror. ¡Wow! Dice, ¿ya no te da miedo? Nos saludan desde Jalapa. ¡Qué buena onda! ¡Qué buena onda, Raúl, que nos compartes! Y por acá también, a mí me da miedo las inundaciones, cada vez son mayores. Estamos tirando mucha basura y nuestros servicios de alcantarillado ya no aguantan. Sí, tienes muchísima razón. A mí me da mucho miedo que nuestro mundo se vaya deteriorando cada vez más y más. Voto por la canción de Recuérdame, versión Ernesto de la Cruz. Y además es la voz de Marco Antonio Solís, el Buki. Dice, participo por los boletos de Multiverso. Me parece increíble. Oigan, pues, ¿qué les parece si nosotros vamos con más música? Esto les va a encantar porque es de Santos Bravos y se llama 0%.

0: ¡Les Universe! ¿Ya vieron quién está de vuelta con nosotros? Preciosísima, talentosísima, increíble, ¡Victoria Viera! ¿Cómo estás?
1: Yo muy emocionada de estar aquí de vuelta. Estaba viendo mi entrevista y tenía 17 años la última vez que vine aquí.
0: Yo me acordé también de eso y dije, ¿tendrá 19 o 18 todavía?
1: 19, ya.
0: ¡Wow! Porque me acuerdo que platicamos y estabas muy emocionada de cumplir tu mayoría de edad. Estabas así como, ¡ya, me urge!
1: Bueno, ya ahorita que lo cumplí, ya no me urge tanto.
0: Okay. Pero... ya empezaste con la cuenta regresiva.
1: Exactamente. No, pero pues te da una nueva etapa de vida. Entonces está padrísimo poder tener 19 y pues compartirlo con la universidad ahora, con proyectos. Es una nueva etapa.
0: ¿Qué estás estudiando?
1: Uy, estoy estudiando mercadotecnia en una universidad bastante, pues, exigente, digámoslo.
0: Ok, ¿y cómo haces para combinar la música, que ahorita vamos a platicar de ello, con la actuación y ahora la universidad?
1: Bueno, ni yo sé, pero lo hago.
0: Okay.
1: Estoy ahorita, justo terminé de grabar una serie que yo no les puedo decir mucho, pero es para plataformas. Y okay. Empecé con la universidad, entonces fue coordinar pues las dos partes. Y yo siempre he sido muy responsable, tanto en el ámbito laboral como en lo académico. A mí me encanta estudiar y eso también es un aprendizaje para ustedes. No dejen de estudiar, no dejen de aprender. Y sí, o sea, sí, no te puedo decir que ha estado fácil, ha estado complejo, pero yo disfruto mucho ese proceso.
0: Pero justo, lo haces con tanta pasión, todo, estudiar y actuar y cantar, que seguramente es como esta parte que te lo facilita el poder seguir teniendo la adrenalina, la energía, ¿no? Y la fuerza para cumplir con todo lo que tienes que hacer. Qué bonito, es algo que siempre yo he admirado de ti. Ya platicamos la otra vez toda tu trayectoria, obviamente, desde que iniciaste desde niña, y siempre te has distinguido por esta alegría, esta sonrisa, pero además por como eso, ¿no? Mucha lucha. Te veo en tus redes sociales muy natural, muy orgánica como siempre, con el piano, cantando, contándonos cosas, pero también te vi hace ya algunas semanas con este nuevo lanzamiento musical. Ya me di cuenta. Platícame, por favor, porque yo siento, no lo sé si es, pero es como la canción oficial de lanzamiento para la cantante Victoria Viera.
1: Así es. Traje mi sombrero muy preparada yo.
0: Me encanta, me encanta.
1: Y sí, la verdad es que yo, por si no saben, siempre me ha gustado cantar. Y en la novela de Papás por Conveniencia, que está disponible en VIX, no se la pueden perder.
0: No.
1: Yo tenía una pareja, Circe, que era mi personaje, con el actor Joaquín Bononi, que interpretaba a Checo. Los dos sabíamos cantar. Y una persona en la producción me dijo, oye, ¿pero por qué no hacen un dueto? Justamente ya conté esta historia en la entrevista pasada. ¿Sí? Pero bueno, así nació Dos Mundos. Yo escribiendo un poema de madrugada y dije, hay que adaptarlo para que se ponga la novela. Y si no se pone, pues mira, es algo que hacemos con mucho cariño para todas las personas. Y finalmente, pues sí, lo pueden escuchar en todas las plataformas. Está disponible también el video oficial.
0: Dos Mundos.
1: Y la misma producción después en Papás por Siempre, que fue la segunda parte de Papás por Conveniencia, nos hizo a Joaquín y a mí un dueto que se llama ¿Quién soy yo? Es de pop, ¿no?
0: Okay.
1: Es pop y es un dueto. Y luego nosotros, por nuestra parte, como para darle cierre a esta pareja bonita que tuvimos, hicimos uno mismo.
0: Ok.
1: Que también es una canción de pop. Todas esas canciones son duetos que ya están disponibles en mi Spotify, Victoria Viera. Así me pueden encontrar. Y pues ya hablando de ya me di cuenta, es una canción que la verdad la llevo preparando muchísimo tiempo y que justamente se estrenó aproximadamente hace 2 semanas, que es ahora regional pop. Es un giro inesperado.

0: Supongo, ¿sí? Para las personas que me han seguido con mis canciones, pero está muy, muy padre la canción. O sea, no es por nada.
1: No, no, yo sé que está padre porque ya la escuché, vi el video, por supuesto, y aparte te vi como en el pre-lanzamiento, pero qué bonito. Y te iba a preguntar justo por qué regional pop, o sea, totalmente te queda y te queda maravillosamente. Tienes una vocesota tan linda que además gracias. Transmite bonito, pero ¿por qué decidirte por esta? Te queda, hasta el look te queda increíble, ¿eh?
0: Ay, muchísimas gracias. Pues sí, ha sido una renovación total. O sea, yo tampoco estaba buscando una canción regional pop, pero llegó a mí tomándome yo un curso de composición.
1: Oh.
0: Yo nada más quería aprender a escribir y ver qué rima quedaba bien con cuál. Y al final, pues, pusieron un ejemplo que era esta canción y dije, ah, pues voy a contactar al compositor, ¿no?
1: Sí.
0: Y pues una cosa me llevó a otra y resulta que sí estaba disponible la canción y dije, es que yo la tengo que hacer, no me aguanté las ganas. Y sí, que aunque yo haya hecho pop antes, me ganaron las ganas y tenía que intentarlo y finalmente me encantó, pues ahora sí que todo el concepto, el flow y pues de lo que habla la canción.
1: Me encanta la verdad esta elección que hiciste, como tú dices, llegó a ti y llegó por una razón y llegó en este género y con esta letra tan específica. Lo haces increíble, pero además se siente que lo haces desde lo más profundo de tu corazón y del alma. Cuéntanos de qué trata la letra, de qué trata la historia.
0: Pues de algo que todo mundo ha pasado, supongo, de ese amor tóxico que tienes y que a veces es mejor dejar ir a tiempo, porque llega una persona y te empieza a tratar mal, ya llevan mucho tiempo y dices, ¿sabes qué? Es que ya me di cuenta que no podemos seguir. Y es sorprendente que todo mundo tiene una anécdota que contarme respecto a eso. En mis redes sociales he estado subiendo, que por ejemplo, si no me siguen, por cierto, mi Instagram es Victoria Viera y en TikTok soy Victoria Viera, igual. Pues he hecho como varios segmentos de entrevistas, digámoslo así, con mis amigos, donde les digo, oye, ¿alguna vez te ha pasado este amor tóxico? ¿O cuándo te diste cuenta que esa relación ya no iba a funcionar? Y siempre tienen algo en mente, siempre tienen esa relación que sí los traumó, pero que ya tuviste que soltar y que dejar ir.
1: ¿A ti te pasó?
0: Ah.
1: Solo sí o no, no te voy a pedir más.
0: Sí, sí me pasó.
1: Claro. Sí me pasó. Oye, y bueno, justamente eso también viene con muchísima madurez y un desarrollo de inteligencia emocional, de pronto empezar a ver todas esas red flags y de pronto decir, ¿qué estoy haciendo? Porque creo que soy feliz, pero no lo soy. Y qué bonito, porque siento que todo el público, como dices, se identifica con este tema. Más, la producción es preciosa y como ya lo dijimos, el regional pop hace vibrar así, pero te deja los pelitos, ya sabes, como sí, que chinito, sí. La piel chinita. Y bueno, pues muchísimas felicidades. Victoria, ¿qué viene para ti en la música?
0: Uy, pues ahora sí que yo estoy muy abierta. A mí me encantaría, obviamente, pues probar distintos géneros, tanto el pop, seguir con el pop, el regional pop también me ha encantado. Y de hecho en el video oficial de Ya Me Di Cuenta, pues está bonito encontrar a estas personas que te ayuden a hacer este video. Por ejemplo, estuvo Joaquín, estuvo Luis Arturo.
1: ¿Sí?
0: Y que me ayudaron y que la verdad son amigos que quiero con todo el corazón. Y estoy bastante abierta a cualquier género y pues sigo escribiendo y con espera de una nueva canción que ojalá se venga pronto.
1: Pues yo estoy segura de que la vas a seguir rompiendo porque lo haces increíble en la actuación, en las redes sociales, en la música, tú con tu piano cantando, ahora bueno, con esta producción. ¿Qué te parece si invitamos a la gente a escuchar Ya Me Di Cuenta? Pero antes, ¿nos quieres cantar un pedacito de la canción? Como tú te sientas, si no, vamos directo a escucharla.
0: No, claro, claro. Sería a capela,
1: sí,
0: ¿no?
1: Sí, sí, sí.
0: Tus

0: ¡Bravo! ¡Qué bonito cantas! De verdad, cantas precioso. Yo siempre he admirado mucho tu forma de actuar, pero la verdad, conecto mucho contigo, con tu forma de cantar, con la música, con lo que transmites. Muchas felicidades. Y ahora sí, ya escucharon, así es que no te puedes perder esta canción. Vamos a escuchar aquí en Exa FM en 27 ciudades. Por supuesto, esto que se llama...
1: Ya me di cuenta.
0: Con Victoria Viera. ¡Ah! ¡Yay!

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2: Así que creen, hoy tenemos muchos cumpleañeros, claro que sí, muchas, pero muchas felicidades para Itzae, que será su cumpleaños el martes, cumple 7 añitos, muchas felicidades, nos escucha en Oaxaca, también tenemos felicitaciones muy especiales para Dylan, que mañana cumple años de parte de su abuelita, que la pasen increíble, y tenemos 2 felicitaciones muy especiales, la primera es para Frida Hurtado Montoya, que es nuestra community manager, quien está celebrando su cumpleaños el día de hoy. Muchas felicidades, Frida. Y también tenemos una felicitación muy, pero muy especial para nuestro jefe naranja de Exa FM, el director artístico de Exa FM, Francisco Ánimas, el buen Paco Ánimas. Muchas felicidades, te deseamos de verdad lo mejor, todo el equipo de Lizzy Rocks en Exa con muchísimo cariño y que disfrutes mucho tu día sobre todo y que todos los días de todo el año la pases increíble. Y para ti que me escuchas y celebras algo especial, estas son las mañanitas Lizzy Rockera.

0: nosotros nos vamos a ir con los ganadores. ¿Y qué creen? Por acá tenemos a la terminación 6027 desde Puebla con boleto para el cine, pase doble para salas tradicionales en Cinépolis. Muchísimas, pero muchísimas felicidades. Y por acá tenemos más ganadores, ¿eh? Más. Vamos a ver quién se lleva el del multiverso. Por lo pronto, la terminación 6027 también se lleva sus boletos para el cine. Ah, ok, no fue la misma que acababa de mencionar. Sí, el 0685. 0685, dice Charlie en el WhatsApp, se lleva sus boletos desde Veracruz. Nos escucha para que te vayas al cine, salas tradicionales de Cinépolis. Ya lo sabes, muchas felicidades. Y bueno, por acá también tenemos... Tenemos ganador de Multiverso, y se los voy a mencionar en un momento quién es el afortunado ganador de los boletos de Multiverso este gran, pero gran día. Y es terminación 2071, Christopher Alejandro. Muchísimas, pero muchísimas felicidades. Y ahora sí, pues llegó el momento ya casi de despedirnos. Mis queridos Lesilivers, gracias por toda su participación. Tengo todavía mensajes, muchos mensajes que me mandaron, así es que vamos, por supuesto, a mandar estos saluditos. Saludos, Lizzie. Yo antes le tenía miedo a las alturas por el vértigo y ahora veo a la gente más chiquita. ¡Wow! ¡Qué interesante! Por acá también nos saluda Emma Duarte desde Baja California. No, Baja California Sur, Baja California, más arriba. Dice, me daba miedo, pero miedo a las tirolesas, pero luego intenté y ahora me gusta sentir que vuelo. ¡Ay, claro! Por supuesto que se siente así como que el miedito de lanzarte, pero cuando estás volando, de verdad, es algo muy, pero muy, pero muy especial. ¿Cuál es la tirolesa más larga a la que te has subido? Yo de 1 kilómetro. ¡Ay! Y sí se siente padre. Y por acá nos mandan más saluditos, más mensajes. Andrea Giselle nos dice, ay, amo esta canción 0% de Santos Bravos. Conocí esa canción porque Caleb la puso en un live. Ay, es un TikToker al que sigues y ya me has platicado. Qué bonito, de verdad. Dice, sí, me daba mucho miedo la oscuridad antes, pero yo creo que era porque veía mucho YouTube. Puede ser, porque cuando uno ve mucho las pantallas, luego se crean como imágenes en la visión y en el cerebro, ¿no? Cuando es ya como un exceso y puede suceder. Hola, Lizzy. Buenos días. A mí lo que antes me daba mucho miedo eran las máquinas de las tiendas por el ruido de la antena, por no quitarle el sensor. Te mando un fuerte abrazo y yo deseo lo mejor siempre. Soy Chemita. Excelente tu entrevista con Victoria, Lizzy. Saludos desde Portales. Te mando muchos, pero muchos apapachos. Muchísimas, pero muchísimas gracias. Gracias. Nosotros ya nos despedimos, por supuesto que sí, con muchísimo cariño. Muchísimas gracias por acompañarme, por estar conmigo. Gracias de verdad por abrir tu corazón y por supuesto también sus hogares para llevarles un poquito de alegría, música y mucha diversión. Y gracias a mi equipo que hace posible Lizzy Rocks en Exa, a mi productor Tony, en la producción Elías, Oscar y Levi, en los controles, por supuesto. Y Monse en los teléfonos, Mariana, Estef, Frida, Oscar y Abraham en las redes sociales, Pato Navarro en el podcast y Eric Jiménez en la edición. Recuerda que puedes escuchar el programa completito en Spotify, en obviamente en nuestro podcast Lizzy Rocks en Exa. Y no te pierdas de las redes sociales para que te sepas todo el chisme. Si nos escuchamos el próximo sábado en puntito para que no te pierdas ni un solo momento. Yo soy Lizzy Rocks y tú eres mi Lizzy Liver.
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1: Bienvenidos a su programa de Exa Play aquí en XFM 104.1 y es sábado 3 de octubre y son las 9:08. Oigan, el día de hoy estoy súper feliz, más feliz de lo habitual, porque ustedes me están acompañando en todas partes, así como Exa siempre está yendo a su trabajo, en el baño. Unos dicen, pinches, pero yo voy a la escuela. Unos me han dicho, muchos me mandaron mensajito, pinches, pero es mi cumpleaños. Claro que sí, ahorita vamos a estar leyendo todos sus mensajes, mandando las felicitaciones correspondientes y dándoles la bienvenida a este programa. Oigan, y el día de hoy les tenemos unos invitados especiales aquí al programa. La verdad, estamos muy felices de que hayan aceptado nuestra invitación. Y más adelante les voy a estar platicando poquito de ellos, que es el grupo Hades de aquí, de la ciudad de León, Guanajuato. Así que a todos los que les gusta el K-pop, quédense en el programa del día de hoy. Es más, compártanlo con sus amigos y recuerden que pueden bajar la app de XFM. Es totalmente gratis para que nos escuchen en todas partes. Y no se despeguen ahorita porque volvemos con más y esto ya comenzó.

0: 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Y vamos a una pausa comercial y no se despeguen porque estamos aquí con Grupo A desde la ciudad de León, Guanajuato. Y volvemos con más.
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13: Ya estamos de regreso de comerciales aquí en Exa Play y seguimos aquí con Grupo Hades y conociendo un poco más de esto de la cultura del K-pop. Así que no se despeguen.

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1: Y ya estamos de regreso aquí en su programa de Exa Play, son las 9:25. Oigan, estoy muy muy feliz de que me permitan acompañarlos el día de hoy. Y estamos muy felices porque el día de hoy, sabemos que el programa es Exa Play, es de videojuegos y muchísimas cosas más. Pero también esta parte de los videojuegos involucra toda la cultura geek, toda la cultura del K-pop y muchísimas cosas más. Oigan, aparte del día de hoy, pues, ¿qué más? Tenemos invitados especiales. Tenemos al grupo Hades aquí. ¡Yay! Y pues, bienvenidos aquí a su programa. Pero antes de darles la bienvenida, quiero comenzar el programa con una frase motivacional del día. ¿Cómo se debe? No necesitas brillar como los demás. Encuentra tu propio escenario, enciende tus luces y demuestra de qué estás hecho. ¡Qué cool! Recuerden siempre intentar demostrarlo y superarse a ustedes mismos. Nunca se comparen con nadie porque ustedes mismos tienen su propia luz interior y su brillo. Así que con esta frase vamos a comenzar el programa y ahora sí les damos la bienvenida al grupo Hades. ¡Hola! Oigan, muchísimas gracias pues por acompañarnos el día de hoy. Y pues, platíquenos poquito, ¿qué es el grupo Hades y dónde ustedes se encuentran?
2: Bueno, nosotros somos un grupo de dance cover K-pop de aquí de la ciudad de León. Y pues realmente iniciamos como un grupo de competencia, pero ahorita nos dedicamos mucho a subir videos en YouTube. Y es algo que disfrutamos muchísimo hacer.
1: Y que esta pregunta creo que a todos los que les gusta el K-pop y a toda la comunidad de León, Guanajuato, dicen, oigan, ¿pero a poco sí hay grupos de K-pop aquí en la ciudad de León, Guanajuato? Y Grupo Hades pues es un ejemplo de todos estos. De hecho, me atrevo a decir que tienen muchos videos que son virales y son muy, muy buenos. Así que pues para que las vayan a ver en redes sociales. ¿Y qué grupo de K-pop podrían decir que los inspiró a comenzar?
3: Bueno, en mi opinión, yo siento que fue el clásico de clásicos, los BTS.
1: Yo iba a decir BTS, pero dije, me voy a esperar a que ellos contesten. ¿Qué canción podrían decir que nunca se cansarían de bailar? ¿Qué canción podrían decir? Esta canción la podremos bailar una y otra y otra y otra vez. O en un random dance K-pop. ¿Qué podrían decir?
4: Yo pienso que puede ser una que es de un grupo llamado Enhypen, que se llama Knife. Siento que es una coreografía muy, muy padre que te como que te impulsa a hacer bien los movimientos y marcados. Entonces creo que esa sería como la más representativa.
1: ¡Qué cool! Y por ejemplo, para que toda la comunidad también se dé cuenta de pues que esto del K-pop realmente es ya una disciplina, que realmente necesitas entrenar muchísimas horas, que realmente no es algo como tan fácil de decir, ah, pues me voy a poner a bailar o no, porque para esto ya hay competencias mundiales, ¿no? No me dejarán mentir, para esto ya hay competencias mundiales, hay gente en México que ya está representando, pues sale de México a representarlo. ¿Y por qué creen ustedes que el K-pop conecta ya tanto con los jóvenes o con estas generaciones?
5: No sé, siento que es, es más como por, bueno, ya el K-pop ya tiene muchos años, entonces siento que ahorita ya es más como las vibras que traen los grupos nuevos, que es lo que atrae como a estas generaciones nuevas. Siento que puede ser eso, el estilo, las vibras que traen los grupos, entonces siento que tal vez puede ser eso, también las letras de las canciones, el ritmo, siento que es más como lo que nos atrae más a todo eso, a esa música, a ese mundo.
1: ¿Ustedes podrían decir que BTS sí fue un factor muy importante para el K-pop en el mundo?
5: Sí, 100%. Siento
1: yo que no nos escuche sí. Un fandom, porque si no, nos voy a funar.
5: Pues no, siento que sí, o sea, como que es como que con lo que todos empezamos. Entonces siento que sí influyó como que mucho en algunas personas, o en muchas, muchas personas dentro de todo esto del dance cover.
1: Y para todos los que no conocen o así, ¿cuánto tiempo más o menos tardan en montar una coreografía?
2: Bueno, depende de para qué estás ensayando. Nosotros para los videos lo más que hemos tardado en sacar una coreo son 5 ensayos y lo menos 3 ensayos. Pero pues sí es trabajar bajo mucha presión porque pues es canciones de 3, 2 minutos y medio y pues a veces los pasos sí están bien complicados, pero tratamos de trabajar así para que no se pierda el tiempo en el que la canción está siendo como relevante, que es cuando sale la canción y todos están subiendo TikToks y todo. Entonces por eso tratamos como que de darnos prisa, pero en realidad puedes tardar hasta un mes, mes y medio, depende de
1: para qué. ¿Y cada ensayo cuánto tiempo dura?
2: Generalmente de 2 horas a 3 horas o 4 horas, dependiendo también.
1: Les podrían decir como en 5 ensayos de 4 horas se avientan a lo mejor una coreo.
2: Sí.
1: Oigan, y esto está súper interesante porque hay muchísimas cosas del K-pop que no conocemos y muchos podrían decir, no, pues nada, es poner una canción de BTS, ponerte a bailar los pasos más virales, pero esto va mucho más allá. Así como les decimos, o sea, imagínense que te digan, eres la mejor de todo México y te vas a representar a México a nivel mundial, vas a competir contra los idols, contra todas esas personas que los inspiran. Pero ahorita seguimos platicando de eso porque nos vamos a ir con más música aquí en Exaplay y nos vamos a ir a escuchar la canción de Carita Feliz y volvemos con más. No se despeguen.

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0: corte comercial, así que no se despeguen de su programa Exaplay.
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0: Ya estamos de regreso de corte comercial. No se despeguen porque estamos aquí en como Exa en todas partes.

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1: Y ya estamos ahora sí de regreso a su programa de Exa Play en XFM 104.1 y son las 9:47 y sigo aquí, seguimos aquí muy felices y agradeciendo a todos ustedes, a cada uno de ustedes, personas únicas de este mundo, guapos, poderosos, asombrosos, porque ya voy a cantar, ¿eh? Ya voy a guapo, poderoso, asombroso, misterioso. Oigan, quiero mandar un saludo muy especial a este Manuel Méndez que me está escuchando, que me dice, piches, es la primera vez que no me pierdo tu programa. Manuel tiene poquito que entró a la comunidad, de verdad, lo agradezco muchísimo a cada persona que entra a cada stream a escucharme al programa. Que dicen, piche, soy nuevo en el programa, soy nuevo en la comunidad. Lo agradezco de todo corazón. También un saludo a este Dan, que nunca se pierde mi programa. Es más, se duerme con la radio prendida para escucharme. Cuando yo grite, dice, cuando te escucho gritar, piches, yo me estoy despertando. También a Azar, que nunca se pierde mi programa. Un saludo hasta Venezuela, Ecuador, hasta Estados Unidos, a toda la comunidad que lo está escuchando a través de toda LATAM, hasta España también. Muchísimas gracias, de verdad, por todo el esfuerzo a todos, por descargar la app, por no perderse el programa. Y claro que seguimos aquí con el grupo Hades. Y si alguien tiene alguna duda, recuerden mandárnosla al 477-762-1041. 477-762-1041. O a mis redes sociales que me encuentran como Piches Oficial. Y los voy a estar leyendo o les vamos a estar preguntando cositas que ustedes quisieran saber. Así que, a ver, ahora sí, después de todo este corte comercial, les voy a hacer una pregunta muy interesante. Si ustedes pudieran bailar con cualquier idol, ¿con quién sería? Esta pregunta es muy importante.
2: Me encanta. Porque yo me he imaginado, o sea, yo ya lo tengo visualizado, que sería con Yeonjun de TXT. Yo ya lo tengo así de que voy a ir a Corea y lo voy a retar. Me va a ganar.
1: Ay,
2: pero la experiencia.
1: La experiencia, amo, ¿quién te la quita? ¿Y tú con quién sería?
3: Obviamente sería con Choi San de 80s. Lo amo.
1: Creo que esa respuesta sería como para muchos en especial.
4: Para mí sería obviamente Nicki de Enhypen. Creo que es una inspiración para mí y estaría muy feliz de estar con él, la verdad.
1: ¿Y tú?
5: Yo creo que yo también con Choi Yeonjun. La verdad baila increíble. Siempre me ha gustado como su estilo de baile. Entonces yo creo que si tuviera la oportunidad, pues sí sería con él.
1: Oigan, a ver, ahora que entramos al punto de que cuál sería su idol, ahora sí, ¿con qué canción conquistarían? ¿Con qué canción de K-pop dirían, voy a conquistar a alguien? Con esta canción le voy a llegar al corazón. Sé que cuando la escuche, me va a querer besar. ¡Ah!
3: Yo creo que yo sería con cualquiera de New Jeans. Me gustan mucho y de hecho en la semana las he estado escuchando muchísimo porque me encantan. O podría ser la de Oh My God de New Jeans.
1: ¿Y ustedes? Oh. Tan, tan, tan, tan.
2: Yo, ay, no sé. Yo creo que una de Enhypen, la de Polaroid Love. Creo que esa es muy tierna, muy de que, ¿sabes qué? Me encantas, ¿no? Yo siento que sería esa la ideal para mí.
1: ¡Ay, que no la tararé!
3: ¡Ay, sí!
1: ¡Que la cante!
2: ¡Ay, no!
1: ¿Y ustedes?
4: Para mí sería igual una de Enhypen, una que se llama Royalty. Siento que es muy bonita toda la letra que tiene y el tono de la canción.
1: Y por último...
5: Yo también una de Enhypen, yo creo que sería la de Your Eyes Only. Uh-huh. Me gusta mucho, siento que está bonita, siento que sí se podría enamorar a alguien si se la dedica.
1: Aparte, tal vez. Tan solo con el título de Your Eyes Only.
5: Ajá, sí, sí, sí.
1: Ya
5: sí.
1: Dices, oh. Oigan, ¿y ustedes qué idol podrían decir que podría ser su maestro de baile? Ahora, dijeron cuál retarían, pero ¿cuál dirían? Este es el mejor idol que para mí en este momento. ¿Qué dirían? Quiero que me enseñe. Ah, quiero ser su alumna.
3: Pues para mí sería Taemin. A lo mejor es un gran bailarín, la verdad. Y pues desde que estoy bien chiquita, así cuando tenía como 16 años lo veía bailar. Y hasta ahora sigue siendo increíble bailando. Entonces creo que podría aprender muchísimo.
1: ¿Y ustedes qué decir?
2: Para mí, yo creo que sería Jimin de BTS. Me encanta. Yo desde que lo vi bailar, dije, este hombre tiene algo, me encanta. Y por él, actualmente estoy estudiando danza contemporánea. De que lo vi y me enamoré y dije, yo lo quiero hacer. y claro que no voy a llegar a su nivel, pero
1: nunca
2: tener
1: sabe,
2: algo
1: nunca
2: que
1: sabe.
2: Me acerque a él, digo, me siento realizada, pero estaría genial de que un día pues se diera como sus conocimientos porque es un excelente bailarín.
1: ¡Qué cool! Oigan, aparte de todo esto, ¿qué fue lo que a ustedes personalmente? Porque hoy no les platiqué, qué mala, pero el día de hoy viene el grupo Hades, pero vienen solamente pues 4 miembros del grupo, porque en realidad, ¿cuántos son en el grupo?
3: Somos como 18, 19, más o menos.
1: Y el día de hoy nada más pudieron acompañarnos 4 personas, pero la verdad, pues nosotros siempre muy agradecidos por su tiempo. ¿Y qué fue lo primero que dirían que los hizo enamorarse del K-pop? Que dirían, yo esto, no sé, me hizo enamorarme del K-pop.
4: Pues yo creo que toda la letra de las canciones del K-pop, o sea, como que al principio que la escuchas, pues no sabes, ¿no? Porque es coreano. Pero pues cuando ves y entiendes la letra, como que, o sea, como que te atrae mucho. Son muy atractivas todas las letras de sus canciones, la verdad. Siento que, como decíamos, que atraen a estas nuevas generaciones. Siento que es lo que llama más la atención. Y también como el diseño gráfico que lleva todos los álbumes, todos sus photocards. Siento que es como lo más representativo que marca los grupos de K-pop.
1: Wow, oigan, la verdad, yo pienso que sí, porque yo cuando veo bailando random play dance, que los veo en la calle y que ponen una canción y que todo mundo, de verdad, a todos los radioescuchas que nos están escuchando, vean, pones una canción, literal, tú vas caminando en la calle, se escucha una canción a todo volumen y de pronto se paran todo mundo a bailar, después se sientan, después se paran como 5 y dices, ¿qué está pasando? Y es como un reality show o algo así, dices, estoy en un reality show, me están grabando y está súper interesante, pero eso vamos a estar platicando poquito más adelante y nos vamos con más música, pero recuerden, no se despeguen aquí de su programa de Exaplay y nos vamos con la canción de Da Kitty.

0: Y vamos a corte comercial y recuerda mandarnos un mensajito al 477-762-1041 para estarlos leyendo ahorita que regresemos.
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2: Y regresamos de comerciales y en este momento estamos escuchando Moving to the Sun. Ten, ten.

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1: Y ya estamos de regreso aquí en su programa de Exa Play en Exa FM 104.1 con Pichis Oficial. Y son las 10:06. Oigan, muchísimos de ustedes nos han estado mandando mensajitos. Y como aquí siempre lo más importante para nosotros es la comunidad, es tú, leonés, tú, mexicano, tú de Ecuador, tú de Venezuela, tú de cualquier parte del mundo que eres parte de esta comunidad, eso es lo más importante. Bueno, ahora sí, vamos a estar leyendo unos mensajitos que son unas preguntas directas para ustedes. Dicen: hola, Peach, preguntándole a los chicos que cuándo planean regresar a concursar y que los quiero mucho, atentamente, Jun. También me hubiera gustado acompañarlos, pero el trabajo no me dejó. Un saludo para Jun, hasta donde quiera que nos esté escuchando. Y aquí tenemos otro mensajito, dice: hola, Piches. Hola, amistades, soy Dani. A mí me gustaría saber cuál ha sido la coreo de K-pop que más los retó. Los quiero mucho. ¿Cuál ha sido la coreo que más los retó? Pregunta Dani.
2: Para mí fue Guerrilla de ITZY. Ha sido la coreo más difícil y más cansada que he bailado en mi vida.
1: ¿Y ustedes qué podrían decir? ¿Cuál fue la coreografía que dicen? Esta coreografía me retó, pensé que no iba a lograrlo y al final pues sí pude, descubrí a mí misma que puedo con esto y más.
3: Para mí fue Make-A-Wish de NCT. Y es de que es mucho movimiento de pies, casi hip hop. Y está demasiado pesada. Entonces, a mí no se me da. Pero dije, vamos a sacarla y me vale. O sea, dar todo, ¿no?
1: Ay, qué padre. Oigan, deberían de invitarme un día a grabar un video con ellas. Oigan, vamos a grabar un video con ellas para ver realmente lo que es todo esto. Y ustedes se den cuenta todo lo que hay detrás de una... de una coreografía, porque no es fácil. ¿Y ustedes cuál podrían decir que es la que más los retó?
4: Yo podría decir que fue la de Deja Vu de TXT. Más que nada por los pasos son muy marcados y muy fuertes. Entonces luego al hacerlos como que no me veía de que así bien. Y dije, no, pues no me sale. Pero yo creo que fue la más desafiante para mí.
1: ¿Y tú qué nos podrías decir?
5: Para mí fue una que se llama Thunder. Nada más que no recuerdo el nombre del grupo, pero no, o sea, fue horrible. Fue traumático, yo creo, porque era para un concurso.
1: Ay,
5: y yo no estaba como que contemplado para la coreo, entonces fue como que de aprendérmela súper rápido y estaba súper difícil, neta, muy, muy difícil, pero pues al final se logró, pero sí, fue lo peor.
1: Oigan, y volviendo con esta pregunta, yo me acuerdo el año pasado, les voy a platicar a todos los que nos están escuchando, el año pasado el grupo ADES pues inauguró la Winter Gamer Cup, que este año pues ya saben que es su segunda edición, 6 de diciembre en el Parque Innovación de La Salle. Pero ahorita vamos a platicar un poquito más de eso, pero el año pasado entonces ellas lo inauguraron y me acuerdo que yo les dije: oigan, quiero que inauguren el evento, pero quiero que sean con canciones de Fortnite. Entonces, ¿este fue un reto para ustedes o cómo lo sintieron esto?
2: Sí, fue un reto totalmente. Lo primero que tuvimos que hacer fue buscar TikToks, porque nos habías dicho de un paso que estaba como muy viral, el que era brincadito, no recuerdo cómo se llamaba,
1: sí.
2: Súper difícil, a nadie nos salía. Y ya después de ahí decidimos qué pasos íbamos a dejar para montar el intro. Pero la verdad es que sí fue bien retador y salimos bastante de nuestra zona de confort. Y al final decidimos que Jung iba a hacer ese paso porque a nadie nos salió.
1: ¡Qué padre! Sí. Oigan, la verdad sí, salió súper, súper, súper padre. A mí todavía no me sale. Oigan, dicen: hola, soy fan de ADE Strong. Gracias por tenerlos con ustedes y ojalá haya más espacios de K-pop en la radio con ustedes. Y que pasen sus redes para seguirlos. ¿Cómo aparecen en todas sus redes sociales?
2: Como ADE Strong DC. En Facebook, YouTube, Instagram, TikTok.
1: ¿En todos lados salen igual?
2: Sí, sí.
1: Ok, ¿nos pueden volver a repetir por fin para los que no escuchamos?
2: ADE Strong DC.
1: Ok, ADE Strong DC para que los vayan a seguir. Oigan, aquí también tenemos otra preguntita que es de Gap. Dice: hola, esta es una pregunta para ADES. ¿Qué fue lo que los motivó a formar el grupo de Dance Cover y qué significa para ustedes ser parte del grupo?
2: Pues creo que, bueno, el que fundó el grupo no está aquí, pero fue pues justamente el meter a competencia a ADES, estar como con su grupo, tener un grupo para competir. Pero creo que ahora más que nada lo que nos sigue motivando a estar y a seguir bailando es como la amistad que hemos formado entre todos y que nos gusta mucho bailar canciones que nos gusta bailar. O sea, bailamos canciones que a todos nos motiva a bailar, entonces como que compartir ese espacio y ese vínculo con más personas es lo que nos hace seguir bailando.
1: ¿A aparte esa pertenencia, yo pienso que cuando eres como una comunidad o un grupo así, esa pertenencia de sentir que eres parte de algo, de congeniar con personas que les gusta lo mismo que tú, que puedes llegar, y no es lo mismo llegar a lo mejor, bueno, yo por ejemplo con los videojuegos, que llego y le platico a mi mamá, oye, ¿te fijaste que salió esto? Y mi mamá así, ah, sí, qué bueno, a que llegar con alguien que le gustan y, ay, no, sí, ¿viste que costaba esto? ¿Y qué podemos hacer para tener esto? ¿No? Y cosas así, ¿no? Y te empiezan a platicar más a fondo y, ah, no, pero mira, yo te recomiendo mejor esto. Entonces ya es como una pertenencia que empiezas a sentir, estás dentro de algo, ¿no? Y pues creo que esto a todos nos pasa en realidad. De aquí tenemos otro mensaje que dicen. ¿Cuál es el grupo favorito de todos? Pero este lo vamos a estar leyendo regresando del corte, porque ya nos dijo Alan, ya córtale, mi chavo. Y ahorita vamos a regresar y nos vamos con más canciones y nos vamos con la canción de... Hello.

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9: ¿Sí? ¡Sodre! Y estamos de regreso de corte comercial y en este momento están escuchando la canción de Baby Wah. Baby, suena la...

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1: Oigan, y ya estamos de regreso aquí en Exa Play, en Exa FM 104.1 y son las 10:25 de la mañana. Y seguimos aquí con Grupo Hades y leyendo todos sus mensajitos. Y antes de avanzar, quiero mandar un saludo muy especial a una persona que está cumpliendo años el día de hoy, que es mi hermanito. Ah, mi hermanito súper grande, pero mi hermanito. Entonces, un saludo a mi hermano. Espero que tengas muy bonito día y al rato te hago la comida para todos tus amigos. Ah, oigan, y ahora sí, seguimos con Grupo Hades y vamos a seguir leyendo los mensajitos de WhatsApp. Dice, hola, soy muy fan de Hades Tron, me gustan mucho sus coreos y lo hacen genial siempre. Mi pregunta es si cada uno tiene alguna inspiración de algún idol o bailarín en general, que era lo que estábamos platicando, y también quisiera saber qué idol fue más fácil de interpretar en alguna coreo. ¿Qué podrían decir de esto?
2: Muy fácil, yo creo que ninguno. Siempre es bien difícil intentar replicar lo que ellos hacen, porque pues en el K-pop es todo un concepto, cada coreografía, entonces sí tienes que como entender. Pero yo, a quien siempre disfruté interpretar mucho, es a Choi-san. Otra vez, yo siempre, ¿verdad? Choi-san, Choi-san.
1: Choi-san, te amo. Si me estás escuchando. ¿Y ustedes qué podrían decir? Y Choi-san también.
2: No, jamás.
3: Yo creo que a mí el que me fue muy fácil interpretar fue a Hongyun de 80s. Es un idol que también me gusta mucho, tanto como, pues, como canta, igual como baila. Entonces siento que me fue muy fácil como interpretarlo.
1: Y tengo un saludo muy especial en lo particular para ti. Dice, hola, quisiera enviar un saludo al gran grupo Hades, bueno, para todos. En especial a mi mejor amigo Yassi, y decirle que me siento muy orgullosa de él. Ay, más amigas así, por favor. Oigan, ¿y qué se viene para Grupo Hades en estos meses? ¿Qué presentación tienen en puerta? ¿Qué competencia?
2: Pues principalmente en diciembre, el 6 de diciembre, nos vamos a estar presentando en la apertura del evento de la Winter Gamer Cup por segunda vez.
1: Oigan, yo quería decirles a todos, pues también, y anunciarlo pues aquí en la radio, que pues como todos saben, ya se viene Winter Gamer Cup, que involucra pues el gaming, la cultura tech, todos los eSports, y en esta ocasión nos vamos a enfocar también al K-pop, porque sabemos que el K-pop tiene un espacio muy importante. El K-pop ha ido creciendo y claro que merecen un espacio para reconocer como toda esta disciplina, y tenemos el honor pues de que Hades va a ser las personas que inauguren el evento, así que no se lo pierdan, porque el año pasado estuvo de verdad súper, súper padre, y no lo digo porque yo esté en el evento, no lo digo por eso, pero de verdad estuvo súper, súper padre, de verdad, es un show súper profesional, bailan súper bien, o sea, todo. Me estaban platicando ahorita de cómo prepararon, por ejemplo, el año pasado que inauguraron el evento de Winter Gamer Cup, y que fue de Fortnite. ¿Me pueden poner a platicar poquito más de esto? O sea, yo les dije, oigan, ¿saben qué? Buscamos una coreografía que involucre el Fortnite. Y la verdad está súper difícil porque ni a mí me sale el greedy.
2: Sí, justo cuando nos pediste hacer ese paso en la primera junta que tuvimos, lo buscamos y de verdad todos intentamos hacerlo. O sea, todos estuvimos intentando haciéndolo y a nadie nos salió. Y te decíamos que hicimos que Jung lo hiciera ese día. Pero la verdad es que sí estuvimos buscando bastantes como pasitos muy emblemáticos para también representar como esa parte de la comunidad de gamer y pues llevarlo a nuestra presentación.
1: Y ahorita me decían algo súper, súper importante. Por ejemplo, nosotros no vemos el esfuerzo que hay detrás de todo esto. Me decían, piches, todas nos pusimos a buscar un emote para cuando entráramos en escenario, cada una hiciéramos un emote diferente. O sea, de eso muchísimas personas a lo mejor ni se percataron, nada más dijeron, wow, qué chido, lo están haciendo. Pero nunca te diste cuenta todo este trabajo que hay trasfondo, así que no se lo vayan a perder. Este es domingo 6 de diciembre en el Parque Innovación de la Universidad de La Salle. A las 10 de la mañana van a estar ellas en la alfombra roja, claro que sí, para que las estén entrevistando, las conozcan un poquito más y haciendo el show inaugural. Y pues, ¿tienen algún otro evento en puerta aparte de Winter Gamer Cup?
2: Pues para cerrar este año no, yo creo que hasta el siguiente año ya sería cuando veríamos lo del evento, porque como dijimos ahorita estamos muy enfocados en YouTube, en subir videos a YouTube, pero yo creo que el siguiente año sí estaremos ya en más eventos.
1: Pues muchísimas gracias, y oigan, y no se despeguen porque ya vamos a escuchar más música, pero volvemos aquí con el grupo Hades.

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1: Y ya estamos de regreso aquí en Exa Play, pero la verdad, regreso muy feliz, pero a la vez como triste, porque pues ya saben, bueno, si no sabían, ya estamos llegando al final del programa y yo la verdad estoy súper, súper agradecida con Grupo ADES, con los líderes que nos pudieron venir aquí, que lideran este proyecto, con todo el equipo, con su comunidad. Muchísimas gracias por permitirnos este tiempo, por regalarme un poquito de su tiempo también, y pues por compartirnos un poquito más de qué es Grupo ADES. Y recuérdenos cómo aparecen en sus redes sociales. Inviten a todos a que lo sigan.
2: Y aparecemos como ADESTRON DC. Y sí, los invitamos a que estén muy pendientes porque tenemos muchos videos en puerta en YouTube y en TikTok.
1: ¿Y cada cuándo suben videos a YouTube?
2: Aproximadamente uno al mes, más o menos.
1: Y oigan, para que no se pierdan sus redes, como ADESTRON DC. En todas partes, en YouTube, en TikTok, en Facebook, en todas las redes sociales. Y pues también agradecerles nuevamente a ustedes pues por haber estado aquí. Gracias por haber aceptado la invitación. Y gracias por ser un referente para todos los leoneses y leonesas que dicen: yo no me animo, no sabía que en León había grupos de K-pop, no sabía que esto ya estaba pasando. Entonces sí, no solamente todo es en Ciudad de México, también aquí en León están pasando cosas, están creciendo comunidades, están yéndose a representar Grupo ADES. De verdad, no es porque yo las conozca, pero yo he visto de su trabajo y la verdad es un trabajo muy impecable, muy profesional, y pues esto es algo que está elevando la experiencia y el nivel de competitividad aquí en la ciudad de León. Y pues nuevamente muchas gracias por habernos acompañado. Nos vemos 6 de diciembre, ahí las vamos a estar viendo en Winter Gamer Cup, también a todos ustedes para que no se lo pierdan. Y pues muchas gracias, algo que quieran decir.
2: Pues muchas gracias por invitarnos y tenernos en este espacio, la verdad nos gustó mucho la experiencia y pues sí, esperar la Winter Gamer Cup para volver a bailar.
1: ¡Yay! Y pues muchísimas gracias a todos y muchísimas gracias a ustedes que nos escuchan y que nos acompañan en todas partes, siempre en el baño, en el trabajo, en todas partes como EXA. Y gracias por ser parte de esta comunidad, sigan con el hype de este sábado, que no se pierda. Y ya nos escuchamos hasta el siguiente sábado. Y nos vamos con la canción de Bendito tu Corazón.

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13: Oye, Stephanie, cantante, compositora, diseñadora, modelo y actriz estadounidense. Escuchemos.

0: Bueno, pues ahí está.
1: Muy buena esta muchacha.
0: Muy buena, muy buena esta muchacha, muy buena. Oye, chismecito. Ajá. Checo Pérez regresa a la Ciudad de México para hacer su show run. Su show run. ¡Qué emoción! Checo Pérez va a estar en Reforma, alcanzando ya 300 grandes premios disputados con este show run especial sobre Paseo de la Reforma, un evento organizado por Cadillac Formula One Team y el Fórmula 1 Gran Premio de la Ciudad de México con el apoyo de Doña Clara. Doña Clara, esta exhibición se va a llevar a cabo el 28 de octubre, miércoles 28 de octubre, a partir de las 10 de la mañana, y pues el piloto va a ofrecer a los aficionados la oportunidad de disfrutar de cerca el talento y la velocidad de un Fórmula 1 en los escenarios más emblemáticos en el Ángel de la Independencia. No es la primera vez que lo hace Checo, de hecho este es el tercer showrun que vivimos en México. El primero fue con Renault, con Giancarlo Fisichella y Fernando Alonso, aquí en Reforma hace
1: 500 años,
0: ¿te
1: ¿no?
0: calmas?
1: No, a ver, lo digo en serio, o sea, ni siquiera es de esta vuelta de Fórmula 1.
0: Ah, pues sí, tienes razón. No, sí, ¿no? A ver, chécale, chécale, googleale.
1: No, ¿cómo crees?
0: Yo estaba ahí, yo lo conduje.
1: No, pero no eran ellos.
0: Sí, yo lo conduje, ¿cómo
1: era
0: no?
1: Era de Red Bull.
0: No, no, no, no. El primero fue de Renault y fue en Paseo de la Reforma, y yo tuve la oportunidad de ser como el host. Y entonces yo gritaba, es más, nunca me habían gritado ulero tantas personas al mismo tiempo, porque resulta que me dijeron, anuncia que vienen ya los Fórmula 1, y entonces me dicen, no, cancelado, cancelado. Entonces digo, no, se cancela hasta dentro de una hora, y entonces me gritó toda la multitud, ulero.
1: 2007.
0: Ah, bueno, 2007, pues ¿qué?
1: ¿No tiene 500 años ya?
0: No, no tiene 500 años, tiene 19.
1: Pero no era de esta vuelta de
0: Fórmula
1: 1.
0: Bueno, pero tiene 19 años,
1: ¿no? No, sí, pero a lo que me refiero es no es reciente, ah, no es de esta... O sea, la Fórmula 1 regresó en el 2015.
0: Exactamente.
1: Entonces es de la vida pasada.
0: De la vida pasada, está bien.
1: Y el segundo fue de Checo.
0: El segundo fue de Checo, también ahí no lo conduje, pero ahí tuvimos la oportunidad de correr kart, ¿se acuerdas?
1: Ajá.
0: Eso estuvo divertidísimo. Y ahora, pues el 28 de octubre, el showrun de la Ciudad de México, aquí con mi querido Checo Pérez. Hay que llegar temprano, y celebrando pues ya 300 grandes premios en la ciudad de
1: Siento
0: México.
1: Que ese fin de semana va a ser una locura.
0: No, el ese y el anterior.
1: O sea, bueno, esa semana, pues.
0: Sí, porque vamos a Austin. Luego yo tengo el multiverso de Monterrey, luego regresamos a Fórmula 1,
1: no,
0: luego
1: pero,
0: viene...
1: O sea, no lo digo, de nosotros pues sí hay un buen de cosas que hacer, pero me refiero al regreso de Checo a la Ciudad de México.
0: Ah, sí, debe ser una locura.
1: O sea, tú y yo lo vimos ahora la semana pasada que estuvimos en la inauguración de una agencia de Cadillac, que estuvo el papá. Uh-huh. Había muchísima gente afuera. Yo creo que pensaban,
0: que iba a ir Checo.
1: Cabecitas locas, que iba a estar Checo cuando, pues obviamente no,
0: pues
1: porque
0: no estaba
1: era fin
0: corriendo.
1: De semana de Fórmula 1. Pero nada más era porque tienen un coche en exhibición ahí, el casco, y estaba el papá saludando corto, corto, largo, largo.
0: Sí, el papá es...
1: Y ahí, aún así, había un buen de gente
0: había
1: afuera.
0: Mucha gente. No, no, no, va a ser una locura. Por ahí probablemente estará con nosotros...
1: ¿Quién?
0: ¿Quién crees que probablemente esté por aquí?
1: ¿Quién?
0: Don Carlos.
1: Don Carlos.
0: Don Carlos.
1: Don Carlos Sainz.
0: No, Don Carlos Quinto. Ah. No, no, Don Carlos Sainz.
1: Ah.
0: Estoy
1: aquí dónde? ¿Aquí sentado enfrente de mí?
0: No, de mí. Esa va a estar aquí. Yo lo voy a poner en tu lugar para verlo de cerca.
1: No importa.
0: No sé, estoy negociando eso. Sí. Estamos negociando que venga Carlos Sainz al estudio. ¿Quieren que venga Carlos Sainz al estudio? Sí. Andamos negociando.
1: Si haces eso, todos aquí te vamos a
0: No, me ponen un busto
1: café,
0: allá afuera. Todas las mujeres de MBS me ponen una estuata ahí afuera de por haberlo. Imagínate Carlos Sainz aquí.
1: No, ahora sí fanearía. Ahora sí, porque ahora. No, nunca he faneado, la verdad, no. Hemos visto un montón de veces.
0: Pero ya aquí en el estudio como sea, ¿no?
1: Claro, por supuesto, ya aquí, bueno. Pues sí.
0: Estaría bueno. Bueno, vamos a ver de qué va. Oigan, teléfono en cabina 55-5166-1025. Si usted tiene novio o novia, hoy vamos a tener regalos para su novio o para su novia, para que usted ahorre y no gaste. Nosotros le vamos a poner el regalo hoy, que es el día. Yo pensé que era nomás el día del 14 de febrero de la March.
1: Pues yo tampoco sabía que existía el día del novio.
0: No, yo creo que lo inventó nuestra productora. ¿no?
1: O sea, bueno, es que no me sorprende, hay día de todo.
0: Sí, hay día de la dona, hay día de la pantufla, hay día del calcetín perdido.
1: Ajá.
0: Ese es el día más raro que he visto, el día del calcetín perdido.
1: ¿Sí?
0: Y entonces todo el mundo culpa a las lavadoras del calcetín perdido.
1: Oye, pero eso es un misterio que nunca se va a resolver, no, ¿estás de acuerdo?
0: Yo creo que hay un monstruo, un duende de los calcetines que se los roba.
1: Real, ¿cómo
0: sí,
1: te explicas que de repente ya solo sale uno?
0: Es correcto, es correcto.
1: Pero
0: no,
1: bueno.
0: No sé, yo por eso no lavo, para no andar con esos predicamentos.
1: Yo por eso estreno a cada rato. Ya. Se ensucia y bye.
0: Ya, y cálmate. Oigan, a ver, vamos a un novio o novia que quiera darle a su novio, una novia que le quiera dar a su novio una sorpresa hoy, que nos marque al 55-5166-1025. Vengan las llamadas, 55-5166-1025. Ayer fui a ver a Sir Elton John. Sir Elton John con Ford Motor Company. Mm. Me invitó Ford a su palco, que ya está muy precioso, muy remodelado, ahí en el Estadio Banorte.
1: Mm-hmm.
0: No estaba totalmente lleno.
1: ¿Ah, no?
0: No. A ver, si eres un gran fan de Elton John, pues el concierto fue más bien, decía Raúl, no fue un concierto, fue un recital, ¿no? Porque el compa sale con su piano,
1: sí.
0: Su banda, que es admirable, o sea, la banda tiene edad promedio 84.
1: Todos,
0: 80.
1: Todos ahí.
0: Sí, okay. Sí. O sea, el baterista, y están enteros, perfectos. Se avientan 2 horas de concierto.
1: Mm.
0: A mí me gusta Elton John. No soy un mega fan. Me sé 4, 5, 6 canciones. Canta todas.
1: Mm.
0: Pero muy bien. Nos tocó una lluvia pertinaz, pero
1: ¿ah,
0: estuvo,
1: sí?
0: Estuvo bien el concierto de Sir Elton John. Creo que hoy se vuelve a presentar ahí en el Estadio Azteca. Y así es que muchísimas gracias a Ford, a Julieta Meléndez, a Mariana, que ya ahora es parte oficial del equipo de Ford Motor Company. Felicidades a Mariana y a todo el equipo. Y gracias por la invitación. ¿Tenemos llamadita de alguna novia o novia? Muy buenos días, ¿quién habla?
2: Hola, hola, ¿cómo estás? Habla Luis.
0: ¿Qué pasó, Huicho? ¿Cómo estás?
2: A todo dar, yendo, aunque no lo creas, del gimnasio.
0: Ay, qué mentiroso eres. Hay que
1: qué delicado.
0: Ir y hacer ejercicio, ¿eh? No nomás ir a tomarse la foto. ¿No?
2: Sí, exacto.
0: Bueno,
2: no,
0: si,
2: me la paso en el espejo todo el día.
0: Si no, ay, qué ridículo. Oye, ¿y tienes novia?
2: Sí, claro, por supuesto.
0: ¿Y tu novia sabe eso, que te la pasas en el espejo todo el día?
2: Claro, porque va conmigo, justamente.
0: Ah, ella viene ahí contigo. A ver, ¿cómo se llama tu novia? Pásamela. Hola, novia.
3: Lisa. Hola, hola.
0: ¿Cómo estás, Lisa? ¿A qué te dedicas?
3: Muy bien. Soy cosmetóloga.
0: Ay, qué importante, oye. Oye, ¿y cuánto tiempo llevan de feliz relación o de relación?
2: 8 años y medio.
0: No manches, Lisa, bájate, o que te dé el anillo ahorita, o bájate,
3: sí,
0: de ese coche.
1: Sí, es cierto.
0: Sí, te vamos a dedicar,
2: no,
0: sí.
2: No patees el avispero.
0: No,
1: aquí novias eternas no queremos.
0: Aquí no,
1: ¿eh?
0: Queremos novias eternas, aquí se cumple. Aquí el anillo, y el anillo para cuándo, Lisa, el anillo para cuándo, ¿no?
3: Ya.
0: Bueno.
3: Ya te di el anillo.
0: Oye.
2: Ya
0: no, pues échale ganitas. ¿Qué tenemos de regalos? No he visto. No tenemos hoy regalitos, sí. Ahorita te digo qué tenemos de regalitos. ¿Qué tenemos? ¿Boletos para Dua Lipa? ¿No? ¿Para
1: acá
0: qué
1: están,
0: tenemos?
1: Acá están.
0: Ah, a ver, ¿qué tenemos?
1: A ver, tenemos 2 pases dobles para que vivan la magia de la cartelera de Cinépolis. 2 más para el grupo Duelo en la Arena Ciudad de México. 2 pases para la conferencia motivacional con el mexicano Daniel Javif.
0: Llévale a este güey para que se anime, para que se motive a dar el anillo. Dale eso.
1: No, hay más, ahorita que elijan.
0: ¿Qué más?
1: Tenemos 2 pases dobles para el concierto de Frank Sinatra y Michael Bublé Experience. Y 2 más para el espectáculo de danza neoclásica Medusa.
0: ¿Para qué los quieres, Lisa? Que este manganzón ni opine.
3: El de Michael Bublé y
1: Frank Sinatra.
0: Ya estás, pues ya los tienen. Espero que ahí se ponga romántico este muchacho, Lisa. Haz uso de tus encantos y ya, que se anime, ¿no?
3: Sí, caray.
0: Bueno, pues aquí te dejo, Lisa, una canción para el manganzón de tu novio. Feliz Día de los Novios. Gracias por llamar y gracias por escucharnos.

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0: Estamos escuchando a Sir Elton John, donde el señor Turbo Peniche, Ian Peniche, seguramente dices que te gustan.
1: Me gustan.
0: ¿Fuiste?
1: Esas canciones. No, no fui. Es que nos tocó un palco atrás, entonces no veíamos nada y pues tuve un presentimiento de que no iba a estar muy bueno.
0: Entonces, dijiste, mejor no, se mejor mandé a mi papá en mi representación.
1: Ajá.
0: Ah, ¿te tocó palco atrás? No, bueno, pues así estaba yo también. No, sí estuvo bueno, sí estuvo bueno. La verdad es que pues, tiene 79 años. Y,
2: no,
0: y canta.
2: 80 y tantos vimos no, ese día, ¿verdad,
0: 79,
2: José?
0: 79, bueno, no sé, pero bueno, ronda
2: pero
0: los 80.
2: Por ahí.
0: Ronda los 80.
2: Ya, más o menos.
0: Más o menos. Entonces, y su banda, la edad promedio es de 80 también, pero muy bien, la verdad es que muy bien.
1: Qué padre.
0: ¿Qué pasó, Turbo Penichón? ¿Qué nos traes el día de hoy? Cuéntamelo todo.
1: ¿Alguna vez han leído un libro al revés?
0: ¿Un libro al revés? O sea, empezando del final y entonces dices, ¿cómo?
1: Empezando al final y terminando en el principio.
0: No. ¿No? ¿Por qué haríamos eso?
1: Porque vas desarrollando un conocimiento y es más divertido el libro porque dices, por ejemplo, en el final dice, murió el personaje principal y entonces como que toda la historia estás intentando averiguar qué hacía ese personaje principal y por qué lo mataron. Es como una diferente perspectiva.
2: O sea, como cuando las películas empiezan con el final, ¿no? Y ya después te cuentan la historia,
1: sí,
2: de cómo se llegó ahí.
0: Pero ¿qué lees? El capítulo 14 y luego el 13 y luego el 12 y luego el...
1: Ajá. Sí.
0: ¿Has pensado en ir a algún especialista que te ayude con esos traumas de tu niñez o algo así?
2: Es talento también, ¿eh? Empezar al revés.
0: Sí. No, yo pensé que al revés. Es cambiar.
2: No, no, no, los japoneses. Ah, okay. Los japoneses son...
0: ¿Y por qué estaríamos pensando en un libro? ¿Ya cambiamos el tema de la sección?
1: Eso es lo que me trajo al tema.
0: Ah.
1: ¿Qué las marcas hicieron antes de que hagan coches?
0: Pues unas muchas hicieron cosas. Saleros, por ejemplo, ¿sabías?
1: Por ejemplo, no sabía.
0: Ah, había una marca francesa, a ver si la adivinas.
1: ¿Todavía?
0: Una marca francesa empezó haciendo saleros y pimenteros de estos molinos que giras
2: que
0: o le das con una palanquita.
2: Ajá.
0: O que le haces y luego hay unos eléctricos. Y de ahí, no sé por qué, pasaron a hacer coches, pero todavía venden saleros y pimenteros. Es francesa, a ver.
1: ¿Bugatti?
0: No, tú solamente piensas en grande.
2: De volumen.
0: Así, generalista.
2: No hay muchas opciones
0: de
2: en
0: diseño,
2: México, ¿eh?
0: Hay dos.
1: Ajá. No sé.
2: Tiene un león.
1: ¿Peugeot?
0: Exactamente. Ajá. Peugeot empezó
2: todavía,
0: haciendo.
2: ¿Todavía te lo llegas a encontrar en los restaurantes o en las tiendas?
0: Sí.
2: ¿Así?
0: Ahí en
2: y Champs, tiene el loguito de Peugeot.
0: En Champs-Élysées, ¿sí? Hay una, se llama L'Atelier de Peugeot, que es una tienda de Peugeot donde exhiben los coches, pero también venden saleros pimenteros.
2: Qué cool.
0: Pero bueno, ¿qué otra?
1: Okay. Pues empezamos con BMW,
0: okay,
1: que empezó haciendo motores para aviones de la Primera Guerra Mundial en 1916.
0: Okay.
1: Cuando terminó la Primera Guerra Mundial, Versalles les dijo, es que ya no te permito que hagas motores para aviones.
0: Uh-huh.
1: Y entonces, básicamente, estaban en una crisis, no podían, o sea, todo su negocio estaba fuera. Entonces, antes de que se vayan en bancarrota, creó una motocicleta llamada la R32.
0: Ok.
1: Porque tenía todo el conocimiento de refrigeración, motor, todas esas cosas. Entonces dijo, es que lo vamos a aprovechar haciendo motos.
0: Ok.
1: Y después, en 1928, ¿sabes qué? Dijo, mis motos no usan todo mi conocimiento y empezó a hacer coches en donde ya creó BMW, el que conocemos. Un dato curioso es que su logo es la hélice de un avión.
0: De un avión. Uh-huh.
1: Sí, esa me gusta mucho, esa historia de BMW.
0: Sí, claro que sí, por supuesto. De hecho, ahí en Múnich está el museo de BMW, donde parte del... ¿Ha sido?
1: No.
0: Donde parte de la exhibición son los primeros... hay aviones con motores BMW, y bueno, ya viene como toda la historia, desde las motos, que eran unas motos muy pequeñas, hasta lo que conocemos como la marca Bávara. Que, por cierto, está el Oktoberfest ahorita.
2: Ah, ¿en serio?
0: Sí, está el Oktoberfest.
2: Dicen que es espectacular, ¿verdad?
0: Espectacular. Yo tengo la oportunidad de ir, es espectacular.
2: Qué cool.
0: Que es una gran pachanga de chelitas. Pero bueno, ¿qué otra tenemos?
1: Ese tenemos Lamborghini.

0: Lamborghini.
1: Ah, ok.
0: Ferruccio Lamborghini empezó haciendo tractores, pero le gustaban muchísimo los coches deportivos. Tenía una colección, o sea, le fue muy bien con los tractores. Tenía una colección padre de coches deportivos. Y ¿sabes qué? Dijo, tengo que hacer mi propio coche deportivo. Fue con Enzo Ferrari y le dijo, ¿qué tal si hacemos uno juntos y hacemos el mejor coche deportivo? Y Enzo Ferrari le dijo, ¿sabes qué? No, no, vete a hacer tus tractores, yo no te quiero aquí. Pero siguió con su obsesión, hizo su coche, el 350 GT, y lo presentó al lado de Enzo Ferrari y dijo la frase que me gusta muchísimo, que es, si tienes un Ferrari es porque quieres ser alguien, pero si tienes un Lamborghini es porque ya eres alguien.
1: Ah, es una gran frase de Ferruccio Lamborghini. Yo pensé que le iba a decir Ferrari me la persina, pero no. Pues bueno, más o menos, ¿no?
2: Más o menos.
1: Más o menos, es como Ferrari me la persina. Sí, exactamente. Pero bueno, tú lo dices mucho más elegante que yo, porque es más elegante que yo. No, yo sí soy más verosa, ¿no? ¿Qué otra historia traes por ahí, Turbo Penny Chavos?
0: Tenemos Toyota.
1: Ok.
0: Sakichi Toyoda.
1: Ajá.
0: Empezó haciendo telas, o sea, máquinas para hacer telas. Pero ya su hijo, de Sakichi Toyoda, le encantaban los coches. Dijo, ¿sabes? El conocimiento que tenemos con las máquinas y con yo, el conocimiento que tengo con coches porque me encantan. Ya que tuvo el control de la marca, hizo automóviles.
1: Ok.
0: Y empezaron llamándose Toyoda. En 1935 creó el A1 y el G1.
1: Ok.
0: Y después, en un evento de elegancia, donde ya decidieron cosas de diseño y cosas, cambiaron el nombre de Toyoda a Toyota.
1: De hecho, el presidente actual de Toyota es Akio Toyoda. Uh-huh. Es nieto o bisnieto de este señor que me
2: Bueno, creo que ya está de salida. No sé si ya se fue. Pero hasta el año pasado ya estaba en los últimos eventos.
1: Sí, debe estar ya como presidente honorario o algo así. Pero fíjate, todos los coches de Toyota que salen de la producción han sido manejados primero por Akio Toyoda. O sea, él, antes de que un coche ya salga a la producción, dice, no, lo tengo que probar yo. Y una vez que lo prueba él, y ahí se va a la pista y todo. Bueno, yo no sé qué edad tenga, pero a lo mejor ya va de salida. Pero sí, todos los coches de Toyota los probó primero aquí a Toyota para asegurarse de la calidad. Y por eso Toyota tiene una calidad tan cañona, ¿no?
0: Sí.
1: ¿Qué otra tenemos?
0: Tenemos Mazda. Ya sabes Mazda. Que me gusta Mazda.
1: Yo sé que eres hijo del Zoom Zoom.
0: Y por eso te traigo Mazda. Empezamos con Jujiro Matsuda.
1: Yujiro Matsuda.
0: Mazda empezó llamándose Toyo Kogyo.
1: Uh-huh.
0: Y estaban haciendo corcho.
1: Okay.
0: Hacían corcho y después se incendió su fábrica y pues estaban en bancarrota. Empezaron a hacer maquinaria.
1: Ajá, maquinaria. Es que se le va el francés luego, ¿viste?
0: Maquinaria. Y ya después de maquinaria se hicieron el Mazda Go. En 1931.
1: Chiquitito, ¿no?
0: Sí, súper chiquito, donde ya después ya de ahí se fueron a hacer coches.
1: Como dato cultural de Mazda, la planta de Hiroshima, donde cayó la bomba atómica en la Segunda Guerra Mundial, fue la única o de las pocas lugares de Hiroshima que no se dañaron. Entonces la planta de Mazda paró de hacer coches y entonces era dos cosas importantes, un hospital y algo súper importante, era una estación de radio. De hecho, en la planta de Mazda, en Hiroshima, hay una estación de radio, porque era la única manera, la radio siempre ha sido en terremotos, guerras, incendios, pues es lo más fácil para comunicarte, sí. ¿No? Por eso siempre hasta los anuncios de protección civil, lleva contigo un radio, pues somos la neta. Entonces pusieron la estación de radio para que la población pudiera estar enterada a través de radio Mazda, que era una radio oficial, pero ahí pusieron una estación de radio y un hospital.
0: No sabía.
1: Es una gran historia. Yo he estado ahí, pues se siente una vibra. Imagínate después de la Segunda Guerra Mundial, cuánta muerte, cuánto dolor, cuánto sufrimiento. Pero al mismo tiempo, pues la historia de Mazda es tan padre porque de quedar hechos polvo o de que todo el pueblo de Hiroshima quedara hecho polvo, renacieron y hoy son lo que son, ¿no?
0: Sí.
1: Muy bien. ¿Qué otra tenemos?
0: Peugeot. Me contaron, pero hay otra parte de Peugeot.
1: A ver.
0: Antes, Peugeot tiene 200 años de historia.
1: Ya sé.
0: Empezó en 1810 haciendo acero, herramientas, y después de herramientas se fueron a bicicletas.
1: Ok.
0: De bicicletas ya tenían el conocimiento de las llantas, cómo sirven las cosas. Y entonces hicieron un coche de tres ruedas con, o sea, hecho, manejado por vapor.
1: Anda.
0: Por vapor. Y ya después dijeron, es que nos va muy bien con los coches. Y crearon el Armand Peugeot. Su primer coche.
1: Imagínate lo que gastaban de leña para calentar el agua, para que saliera el vapor, para que moviera el coche.
2: Sí,
1: ¿no?
2: Sí. Bueno.
1: Imagínate, dos cuadras y ya se acabó la leña, párate. Y ahora no, échale con un soplador. ¿Cómo se llaman? No sé cómo se llaman los sopladores de... No de esos, marrano. Que ya está la risa. No, ¿cómo se llaman? El con el que soplas el carbón.
2: No sé.
1: Sí.
2: ¿Soplador?
1: No.
2: No sé.
1: No, no sé, debe tener un nombre especial. ¿Tenemos una más?
0: Mitsubishi.
1: Ah, Mitsubishi.
0: Yataro Iwasaki hacía barcos para llevar productos.
1: Ok.
0: En 1870. Transporte marítimo, en donde traía mucha industria pesada. Y después le aburrieron los barcos. Le aburrieron y empezó a hacer coches, en donde hizo el modelo A en 1917.
1: Oye, Mitsubishi tuvo el primer vehículo eléctrico de la historia, por cierto. Y... ¿te gusta el sushi?
0: Me encanta.
1: ¿Te gusta el sushito? Me encanta.
0: ¿Qué es el sushito y el sushi?
1: Sushito, el restaurante sushito.
0: Ah, sí. Ah, okay. Ya entendí. Pensé que hablabas de otra comida.
1: No, el sushito. Bueno, pues con Mitsubishi vamos a tener algo ya a punto, está a punto de salir a la luz.
2: ¿Cuándo?
1: Pues ya nomás que nos den el numerito del permiso que te necesitamos. Bien, muy bien. Okay. Pero ya este mes vamos a tener una promoción con Mitsubishi, Sushito y MBS, para devolver el sabor japonés a Mitsubishi y darles a ustedes el sabor de Sushito a través de Mitsubishi. ¿Sí? ¿Me entendieron?
2: No.
1: ¿No?
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1: en Mitsubishi.
2: Vamos viendo,
1: porque vienen cosas. ¿Cómo te seguimos en tu red social, mi querido?
0: @turbopeniche en Instagram.
1: @turbopeniche en Instagram. Solo Facebook no tienes, obvio.
0: Facebook no.
1: Nada, obvio.
0: Solo Instagram.
1: El Patías, ¿no?
0: Sí.
1: ¿Sí? Sí. Parece muy bien. Bueno, muy bien. Pues pendiente, ¿eh? Porque viene algo con Sushito, con Mitsubishi, con Autos y Más y con MBS. Cañón. Muy bien, mi querido Turbo Peniche, muchísimas gracias.
0: No, gracias a ti.
1: Gracias, @turbopeniche. Síganlo. Vamos a un corte. Ya está aquí el May, nuestro mecánico de cabecera. Marquen, Raúl Malagón. Queremos 100 llamadas, por favor, para el MAI. Preguntas acerca de cómo arreglar tu coche, cómo saber qué es lo que tiene, si le suena la chafaldrana o la espiroqueta o algo
2: no
1: así.
2: No es normal.
1: Que no te vean la cara de turista. Alguna cosa rara que le suene a tu coche no es normal. Uh-huh. Marquen al 55-5166-1025. Repito, 55-5166-1025, porque entre los que marquen con una buena pregunta para el MAI, y si hay una buena respuesta, les vamos a dar boletos para que vayan a vivir la magia de Cinépolis. ¿Te parece?
2: Así es.
1: Muy bien, vamos a un corte, regresamos con mucho más.

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17: Pues hay que ver qué traen entre manos estos muchachos de Nissan, porque vamos a tener el cuarto capítulo el próximo miércoles. Así es que si alguien sabe algo, márquenos al teléfono en cabina 55-5166-105. Y si marcan ahora y le hacen una pregunta al MAI, les tenemos boletos para el cine. ¿Cómo estás, mi querido Rich?
18: Bien, muy bien, ¿tú?
17: ¿Cómo va la mecánica?
18: Bien.
17: ¿Sí?
18: Ya sabes, cosas nuevas, cosas cotidianas, pero afortunadamente, bien.
17: Pero dándole vida a los motores.
18: Sí, sí, renovando los carros como debe de ser.
17: Me parece bien.
18: Y muy bien. Oye, el consejo del día.
17: Ajá.
18: Vamos a, bueno, uno, que chequen la presión de las llantas para economizar combustible y que le pongan un aditivo para el octanaje una vez al mes para mejorar el octanaje. Ya ves que el combustible de repente uno viene medio malón, medio, pueden venir sucio por las cisternas, que no están bien selladas. pero para mejorar el octanaje y les ayuda el rendimiento o limpieza de inyectores. Una vez al mes un aditivo.
17: Muy bien. Oye, ¿no? Pues vámonos con las llamadas, mi querido, claro. May, por favor. Y claro. Ahorita damos su WhatsApp para que ustedes lo puedan contactar, como sé que mucha gente ya lo está haciendo. Hola, hola, buenos días. ¿Quién habla?
19: Hola, buenos días. Soy Fernanda.
17: ¿Qué onda, Fer? ¿Cómo estás?
19: Bien, gracias. ¿Y ustedes?
17: Bien. ¿A qué te dedicas, Fer?
19: Soy contadora.
17: ¡Ay, qué padre, Fer! ¡Qué buena onda! Oye, y dime, ¿cuál es tu pregunta para mi querido May?
19: Ah, mira, mi pregunta es, ¿por qué cuando viajo en autopista, aproximadamente a 120 kilómetros, intento empezar a frenar despacio y mi volante vibra?
18: Hola, Fer, ¿cómo estás? Buenos días.
19: Hola, bien, gracias.
18: ¿Tú? Ahí, bien, bien, bien. Oye, mira, ahí el problema son tus discos, los discos delanteros. Están lo que le llamamos ovalados. Es un desgaste que no es nada visible al ojo, pero están ovalados, entonces tú al frenar te vibra el volante. ¿Qué, cómo se quita? Hay que rectificar esos discos, darle una sentada a las balatas. Si tus discos ya no permiten o ya la tolerancia es mínima para un rectificado, hay que cambiar esos discos.
17: Y sí es importante porque esto pudiera implicar un riesgo de seguridad, ¿no?
18: Sí, claro, te puedes descontrolar. Y hay carros que hasta meten ruido, pero con ganas.
17: Sí.
18: Acabamos de
17: ¿qué
18: hacer
17: coche tienes?
19: Una Kia Sonet.
18: Ok.
17: ¿Qué modelo?
19: Sonet.
17: ¿Pero qué año?
19: Ah, 2024.
18: Está jovencilla.
17: Está joven. ¿Y cuánto debe costar eso? Si una, es la rectificación.
18: La pura rectificada sobre unos 1,200 pesos más o menos.
17: Ok. Y cambio de balatas y esto.
18: Ya, ahí depende si metemos una de buena calidad, si es a qué bono, nos vamos a los 3,500 pesos más o menos, ya con el rectificado.
17: Pero sí hazlo, Fer, porque si no, sí puedes tener un riesgo en la carretera.
19: Sí, muchas gracias.
17: Te mando un abrazo,
18: saludos.
17: Fer.
18: Saludos.
19: Gracias.
18: Bye.
17: Gracias. ¿Tenemos más llamadas? 55-5166-1025. Marquen, que si le hacen una buena pregunta al May, les regalo unos boletucos para el cine. Vamos a un corte de una vez, aprovechamos y regresamos ya con las llamadas. 55-5166-1025. Márquenos, que por una buena pregunta, yo lo invito al cine. El chiste es generar conversación en este programa. Volvemos.
20: ¿Me viste? Ok.

0: vamos a un corte comercial.
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0: Estupendo, con este ritmo loco.
1: Con qué este rola. Rolón.
0: Qué buena rola, este es un rolón.
1: Sí, me encanta.
0: You gotta see her. Sí. Me sale mejor que ayer.
1: No creo.
0: No, pero bueno, me sale.
1: Lo intentas.
0: ¿Tenemos llamaditas? Hola, buenos días, good morning. Hola. Hola.

0: Bueno.
1: Hola, ¿quién habla?
0: Hola, Cochinamón, Rodrigo.
1: ¿Qué pasó, Rodrigo? ¿Cómo estás?
0: Muy bien, gracias. Oye.
1: ¿Qué onda?
0: Pues muy agradecido con el MAE.
1: Ah, ¿por qué? ¿Qué te hizo?
0: Porque la semana pasada me dio el consejo de ponerle justo el... para aumentar el octanaje en la gasolina, ya le puedo echar de limón y no de Jamaica.
1: ¿Y qué tal? ¿Y si notaste alguna diferencia en el comportamiento de tu coche?
0: Bastante. Del problema que traía de la vibración se le quitó y pues ya con la gasolina, pues ahorrándole bastante.
1: ¿Y cuánto te gastaste en esos consejos del MAI?
0: El adhesivo me salió en $150 más pues la carga del tanque lleno. O sea, fueron como unos $700 y con eso se solucionó.
1: Ah, pues muy
2: perfecto,
1: bien, mira,
2: Rodrigo.
1: Sí, sí funciona. Gracias, Rodrigo, por tu felicitación al MAI.
2: Gracias, Rodrigo. Ahí mándame un mensaje.
0: Claro que sí, ahí estamos en contacto y no todos son dudas, también hay que agradecer cuando se solucionan las cosas.
2: Ah, muchas gracias. No,
1: bueno. Gracias a ti por escucharnos, eso es lo que te agradecemos.
2: Gracias por hablar.
0: No, a ustedes muchísimas gracias, excelente programa, excelente sección, Mike.
1: Gracias. Bueno, vámonos, con más llamadas, ¿quién habla? Buenos días.
3: ¿Cómo están?
1: Bien, ¿quién
3: habla?
1: Miguel. ¿Qué pasó, Mike? ¿A qué te dedicas, Miki?
3: Yo me dedico prácticamente al periodismo deportivo, pero quiero confesarles que soy muy fan de este programa y hoy por primera vez se me presentó la oportunidad de poderles marcar.
1: Ah, pues te lo agradecemos, Mike. ¿Y cuál es tu deporte favorito para cubrir?
3: A ver, yo soy futbolero a más no poder. Le voy a la máquina. ¿Alguien de ahí le va al Cruz Azul?
1: No, ¿a quién le va a ir al Cruz Azul? Nadie le va al Cruz Azul, no solo tú, güey,
4: bueno,
1: no manches.
4: Mi familia sí le van al Cruz Azul.
1: ¡Ay, qué padre!
4: ¡Qué padre! Sí.
2: ¿Qué es
3: bien,
2: eso?
3: Gente, no, de bien.
1: Gente de bien.
4: Gente de bien, conocedora.
1: Sí, que les gusta quedar atrás, pero gente de bien.
3: Ah, bueno, somos no, el actual campeón, pero ya tengo una duda.
1: Ya sé, pero además...
3: La pregunta es de neófito total.
1: Venga.
3: Porque cuando tú compras un auto, últimamente, bueno, existen estas promociones de los servicios gratuitos, ¿no? Entonces te dicen, no, tienes siete servicios gratuitos, tienes tantos años de servicio, etcétera. Sin embargo, la pregunta es, bueno, ¿qué tanto te conviene meterle dinero a esos servicios? Porque cuando tú haces estos servicios, te empiezan a decir, y oye, pero es que le tienes que hacer esto, le tienes que hacer lo otro, y terminan siendo servicios básicos. Entonces yo no sé en qué momento es el momento ideal para soltar quizá un poco más de dinero dentro de esos servicios gratuitos.
1: Pues mira, yo creo que los servicios gratuitos obviamente son los servicios básicos, ¿no? Que es cambio de aceite, revisión
2: claro.
1: De niveles, ajuste de frenos, y lo más básico, ¿no?
2: Y ya está cobrado a final de cuentas.
1: Sí, bueno, pero lo tienes ya incluido, sí, digamos. Sí, es como cuando vas a un restaurante y ya te incluye la bebida, pues te la tomes o no, ya está.
2: Claro.
1: ¿No? Yo lo que sí recomiendo es que por lo menos 5 años se permanezca con la garantía original del vehículo, es decir, con la garantía en agencia.
2: Claro.
1: Y siempre preguntar, ¿no? Bueno, ¿tú qué opinas? Porque sí, luego en las agencias sí te quieren ver la cara.
2: Sí,
1: de güey.
2: Claro. Y tristemente, tu carro está bien hasta que se vence la garantía. Al día siguiente que se venció tu garantía, ya te dicen, oye, hay que cambiar, esto está mal, esto... Si no lo cambias, se te va a caer el carro, ¿no? Y ahí dices, ¿por qué no me lo cambiaron todo eso? O sea, eso no se dañó al día siguiente de que se venció la garantía.
4: Claro.
2: ¿Por qué no me lo cambiaron antes? Obviamente es el negocio.
1: Oh, bueno, del negocio de los distribuidores son las refacciones y los servicios, obviamente,
2: sí,
1: ¿no?
2: Es lo que deja.
1: Yo lo que te recomiendo, Mike, es leer perfectamente bien los términos y condiciones de tu garantía, para que tú sepas a qué atenerte cuando compras el coche. Entonces, ya la verdad es que las marcas hoy dan extraordinario servicio, la gran mayoría, Toyota, Nissan, Mazda, etcétera, pero tenemos que entender que las refacciones es un negocio también para ellos, ¿no?
2: Claro. Por ejemplo, los frenos, si tú los haces por fuera en tu periodo de garantía, no te quita la garantía.
1: ¿Ah, no?
2: No, eso lo puedes hacer sin problemas afuera. Con nosotros lo puedes hacer y la garantía siempre te va a cubrir, o lo que debes es obligatorio, es motor y transmisión. Por eso son esos servicios básicos o todo lo que se tiene que hacer para cubrir esa garantía. Pero frenos lo puedes hacer por afuera. O un amortiguador o algo así, lo puedes hacer por afuera y no se te termina la garantía.
1: Ah, sí, yo no sabía eso.
2: Sí, sin problemas.
1: Oye, ¿qué coche tienes, Mike?
3: Bastante interesante.
1: ¿Qué coche tienes?
3: Tengo un MG, un MG5 del 2023, pero justo aquí este tipo de preguntas porque pues prácticamente yo ya terminé mis 7 servicios gratuitos. Entonces,
1: Lucky 7.
3: Tengo que ver. ahora qué le tengo que meter, que porque ya sabes que vas, haces tu servicio y te empiezan a decir, uy, es que le hace falta esto, le hace falta lo otro. Entonces, bueno, creo que es mejor consultarlo con ustedes, que son los expertos, y ya posteriormente ir a hacer ese servicio.
1: Gracias, Mike, te mandamos un abrazo.
2: Si quieres, te mándame un mensaje.
3: Un abrazo, que estén bien.
1: Ahorita damos también el WhatsApp de Mai para que lo tengan ustedes. La última llamadita, por favor. Hola, buenos días. ¿Quién habla?
5: Hola, Alfredo.
1: ¿Qué pasó, Alfredo? ¿Cómo estás?
5: Bien, bien. ¿Ustedes?
1: Bien. ¿No estás enojado ni nada?
5: No, para nada. Al contrario.
1: Qué bueno, Alfred. Cuéntamelo todo.
5: Mira, tengo un Renault Sandero. Y tengo un tema con, haz de cuenta que en las mañanas se enciende el coche y si lo avanzo a distancias cortas, cuando lo vuelvo a prender, como que se jalonea un poquito. En su momento me habían dicho que era el cuerpo de aceleración, se cambió, pero sigo teniendo el tema.
1: ¿Qué será ese Renault? ¿Qué modelo tal,
2: Alfredo?
1: Es? ¿Qué año
2: Sandero.
1: Es?
5: Es 2017.
1: 2017.
2: 2017, que es 2 litros, me parece, ¿no? La máquina.
5: No, es 1.6.
2: 1.6, ok, ya. ¿Ya le checaron? Hay una válvula, la PCB, no sé si ya se la checaron, que no esté pegada.
5: No, creo que esa no.
2: A ver, ¿le pueden dar una limpieza con Carbuclean? Ese es un vacío y justamente cuando está frío puede llegar a fallar en ese jaloneo que estás mencionando. ¿Le hicieron bien la reprogramación del cuerpo de aceleración?
1: Pues supongo que sí, pues.
2: Es que luego no la terminan, sí está media larga esa, sí, y bueno, cumple los parámetros. Si ya le hicieron eso, entonces checar lo de la válvula, la PCB. O algún vacío que por ahí ande medio malón. ¿Qué kilometraje tienes?
5: De 215, más o menos.
2: Por ahí, chéquenle algún vacío que ande ahí escapado.
1: Sí, más o menos una el liga. Kilometraje que yo tengo y también en la mañana me duelen las rodillas. Es lo mismo.
2: Correcto.
4: Así pasa, sí. Así pasa.
2: Y aprendes a vivir con eso.
1: Así pasa.
4: Oye, uno llega a una edad en la que ya te paras y te rechina la rodilla.
1: Sí.
4: A mí me pasa a veces.
1: Yo sé, porque ya es desde mi edad, pero...
2: Seguido yo.
1: Pero, oye, mil gracias por tu llamada. Vamos a dar tu WhatsApp para que la gente lo pueda anotar, por favor.
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2: El mismísimo.
1: Tenemos una rapidita de un minutito. Hola, buenos días.
6: Hola, ¿qué tal? Buenos días, ¿me escuchan?
1: Sí, ¿cuál es tu pregunta?
6: ¿Qué tal? Buenos días a todos, qué gusto saludarlos.
2: ¿Qué tal?
1: Igualmente.
6: Yo tengo una pregunta que va relacionada a hace un par de años tuve un siniestro y no detonaron las bolsas de aire. Para mi consideración sí tuvieron que haber detonado, pero me explicaron que tenían que cumplirse una serie de requisitos para que detonaran las bolsas de aire. Entonces me gustaría preguntarle al MAI cuáles son esos requisitos para que unas bolsas de aire detonen.
2: ¿Qué tal? Pues mira... para empezar, es el ángulo lo que mencionan. Tiene que, normalmente algunos están en el bastidor, los sensores, pero hay unos más sensibles. ¿Qué marca es tu carro?
6: En ese momento tenía una Tigo.
2: Una Tigo. Ah, sí. China.
6: Sí, correcto.
2: Ok, bueno, en esos años hubo un problema de detonación. Efectivamente no salían, pero... También hay una sensibilidad de los sensores. Normalmente, pues, puede ser el golpe no tan fuerte y salen las bolsas de aire. De hecho, en los Mercedes-Benz son mucho más sensibles y a veces un defensazo en periférico las bota de volada. Pero me voy más ahí por defecto de tus sensores. ¿Estuvo muy fuerte el percance?
6: Pues, digamos que fue un golpe frontal, pero desde mi punto de vista sí tuvieron que haber detonado en el momento que hablé con la aseguradora y demás. Decían que tuvieron que haber afectado el sensor, tuvo que haber también que si tuviera puesto el cinturón de seguridad, etcétera, ¿no? Como que habían varios factores que tenían que determinar para que detonaran las bolsas de aire.
2: Ok.
1: Oye, ya. Pues...
2: Ha de haber sido el ángulo.
1: Pues mira, lo bueno es que estás bien, te mandamos un abrazo y gracias por escucharnos.
6: Gracias, saludos.
1: Muy buen día. Hasta bueno, luego, bye. 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Llame usted al MAI, que siempre estará ahí, Rich.
2: Claro después. Que sí, los espero. Mucho. Y estamos para atender.
1: Pendientes tus redes sociales que no has hecho en SAS.
2: Sí, se los voy a mandar bueno. Ya, ahora sí, VIP Service, Instagram y Facebook. Así
1: Facebook,
2: me pueden encontrar.
1: Como mi tía Facebook. Lo dijo. Corte, revisamos.
2: Correcto, saludos.
7: ¿Me viste?

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3: Morita San,
4: hey, Morita San,
5: sí, hey, hola, Bridgestone, ¿qué tal?
3: ¿Cómo
5: estás?
3: Mucho
5: gusto, mucho gusto.
3: ¿Qué tal te sientes ahora de que Bridgestone está de vuelta en las carreras? ¿Estás emocionado?
5: Sí, mucho, es muy emocionante. Después de dejar la Fórmula 1, dejamos de participar en cualquier campeonato de la FIA. Pero volveremos a participar en muchas otras carreras, por supuesto, como en IndyCars y algunas de GT, no lo sé, pero el campeonato mundial es diferente.
3: ¿Cuál crees que es el mayor reto para Bridgestone al estar en este tipo de eventos?
5: Sí, bueno, el campeonato mundial representa muchos retos, pero definitivamente el mayor es la logística global a alta velocidad que requiere el control de calidad, ya que al tratarse de un campeonato mundial con competencias cada semana o cada dos semanas, nos enfrentamos a desafíos significativos. Por un lado, la cobertura y la rapidez geográfica representan una prueba constante para la marca al llevar un flujo ininterrumpido donde suministros, herramientas y especialistas deben llegar a tiempo a cada sede del campeonato, y eso exige una precisión logística en cada fecha del calendario, además de que la constancia en el servicio llega a ser muy demandante. El mantener exactamente la misma calidad en todos los neumáticos, soporte técnico y atención profesional en cada sede sin importar la distancia o la complejidad de la ubicación es algo que requiere de tiempo y precisión.
3: Además, veo que sus neumáticos cuentan con un buen torque y a su vez mucha velocidad ante las múltiples curvas, y que ahora cuentan con neumáticos de lluvia. ¿Cómo lograron desarrollarlos?
5: Ah, ese es un secreto. Ese es un gran secreto, así que no te lo puedo decir.
3: Platícale a nuestra audiencia qué importancia tiene la Fórmula E para Bridgestone a la hora de conseguir más audiencia y clientes.
5: Bueno, primero que nada quiero decir que es muy importante, ya que demostrar ante la audiencia cómo superamos exigencias extremas en pista valida nuestra tecnología y transmite la confianza a los clientes para su uso diario. Me gustaría decir que para llegar a estos neumáticos hemos desarrollado y probado muchísimas especificaciones. No se trata de unas cuantas ni de alguna al azar. Se han probado muchos compuestos y muchas estructuras para llegar a este punto. La Gen 4 exige un rendimiento muy alto en comparación con el resto de los coches debido a su elevado torque, pero también disponíamos solo de unos pocos juegos en un fin de semana para demostrarlo. Sí, solo una carrera. Y además de que la reducción de las emisiones de CO2 también fue uno de nuestros objetivos principales a cumplir, específicamente las emisiones de CO2 generadas durante el transporte de los neumáticos desde las distintas ubicaciones. Por eso en Global Motorsport practicamos este tipo de deporte de motor fabricando en Tokio y distribuyendo luego a todo el mundo. Como verás, esta tarde fabricaremos en Tokio y en Roma, dos ubicaciones en el mundo. Esto nos ayuda a acortar los plazos de entrega y a reducir las emisiones de CO2 durante los trayectos. Por lo tanto, el único reto no solo es el tiempo por vuelta en el circuito, sino muchos otros.
3: ¿Y México es importante para Bridgestone? ¿Llegarán a México?
5: Sí, por supuesto que lo haré. Contamos con dos plantas en México muy, muy importantes y estoy seguro de que estaremos pronto por ahí.
3: ¿Tequila o sake?
5: Tequila.
3: Eso.
5: Sí, realmente el tequila.
3: Nos vemos en México tequila, muy pronto, amigo. Real. Muchas gracias.
5: Gracias, gracias, muchas gracias.
6: Pues ahí está la entrevista que le hicimos al CEO global de Bridgestone. Estuvimos en la semana en Roma, en Italia. Estuvimos el miércoles, fue esta entrevista y la charla con la cual se dio paso a la llegada de Bridgestone a la Fórmula E. que va a ser el 16 de enero en la Ciudad de México y tengo invitaciones VIP. Y es más, queremos que alguien nos ayude a cubrir la Fórmula E 2027. ¡Ay, 2027!
4: Sí.
6: ¿No? Todo... ¿Qué te parece? A ver, alguien que nos mande un mensaje por Instagram.
4: Ándale.
6: Que quiera ser chalán de Autos y Más en la Fórmula E.
4: Ajá.
6: El chaleco, ¿no?
4: Va.
6: Que nos escriban @soycocheramón si quieren ser mi chalán y si quieren ser tu chalán o chalana, ajá, que te escriban @sopitadelima.
4: Venga.
6: Escogeremos ahorita al primero, ¿no?
4: Órale.
6: Entre el que nos manden 10 mensajes a @soycocheramón en Instagram y @sopitadelima y que nos sigan y nos los llevamos a cubrir la Fórmula E acreditados y con, o sea, de alto postín.
4: Órale, va.
6: ¿Va? Órale, va. Pero interesante, la verdad es que el evento, tuvimos la oportunidad de ir a la planta donde se fabricarán estos, se están ya fabricando los neumáticos para la Fórmula E. Un nivel de precisión increíble, los materiales y todo lo que significa la tecnología que está poniendo Bridgestone para esta categoría es muy interesante y muy importante porque obviamente pues, estamos viendo cómo una marca japonesa está regresando al automovilismo deportivo. Tuvo una época en donde Bridgestone peleó con Michelin durísimo por la Fórmula 1 y ahora pues regresan a un campeonato mundial. Siempre han estado en MotoGP, en algunos otros campeonatos, pero a un campeonato mundial no, y ahora regresan por todo lo alto. Empiezan, me parece que es en Jeddah, y la segunda carrera es en México el 16 de enero, aquí en el circuito Hermanos Rodríguez, y de hecho se va a llamar el Fórmula E Bridgestone E Prix de la Ciudad de México. O sea, tienen el naming, sí, de esta carrera. Estaremos ahí con Nissan también, estaremos haciendo muchas cosas con Nissan y con la Fórmula E, y también, por supuesto, con Bridgestone, así es que necesitamos gente, necesitamos que nos ayuden a tomar fotos, a cubrir, a hacer entrevistas, a pasarla bien, a venir a las suites, a los hospitalities, a conocer los coches, a conocer pilotos, a pasarla increíble con el team Autos y Más.
4: Y va a haber concierto, ¿no?
6: Va a haber concierto.
4: Vi que llegó información.
6: Pero ya anunciaron.
4: Ahora te digo.
6: El martes es la conferencia de prensa.
4: Sí, pero ya anunciaron.
6: ¿Ah?
4: Sí, sí.
6: ¿Quién va a estar? A ver.
4: Es un DJ, ahora te digo. La neta.
6: A ver.
4: Lo estoy buscando.
6: Dale. Nadie me ha escrito, ¿eh? @soycocheramón, nadie me ha escrito para ir con nosotros a cubrir y a vivir y a disfrutar la Fórmula E en el circuito Hermanos Rodríguez. Nadie me ha escrito a mi cuenta de Instagram, @soycocheramón. Y si no, bueno, pues los que estamos aquí, los que somos, son las 11:11, pidan un deseo y ese deseo podría ser parte del equipo.
4: No, ¿qué crees? Que yo estaba de mentirosa.
6: Sí.
4: Más bien el que anunciaron fue el de Fórmula 1.
6: Ajá, sí, ajá, claro, sí, no, sí, Fórmula sí. E todavía no anuncia,
4: todavía
6: el martes
4: no,
6: es la
4: no.
6: conferencia de prensa.
4: Ajá.
6: De hecho viene Alberto Longo el martes a platicar con nosotros, el director general de la Fórmula E estará con nosotros.
4: Ah, pues
6: aquí
4: ya nos contará.
6: El martes,
4: ¿no? Ahí.
6: Ya nos contará. ¿Quién va a estar en Fórmula 1?
4: Es se llama Disclosure DJ Set.
6: Ah, wow.
4: Encenderá el after show del México GP 2026.
6: ¿A poco va a estar Disclosure?
4: Disclosure.
6: Ajá. Disclosure, ¿no, hombre? A ver, búscate una de Disclosure DJ Set.
4: El Disclosure.
6: El bizcocho
4: Ay,
6: DJ
4: no,
6: Set.
4: Ay, no, si somos bien grandes.
6: Qué bueno, o sea, estamos muy mayores. El Disclosure DJ Set, DJ no.
4: BJ, era
6: el
4: de...
6: El de Baby Bob
4: el
6: y
4: de Barney.
6: Hola, amiguitos, ¿cómo están todos ustedes? BJ. Ay, BJ, eres un pillo.
4: Exacto,
6: eres un pillo.
4: Exacto.
6: Era muy ridículo Barney, ¿no?
4: Pues sí, pero mira, fue la infancia.
6: No, claro, yo lo fui a ver al Auditorio Nacional 7 veces.
4: ¿Qué?
6: ¡Claro!
4: No sabía que había estado en el Auditorio
6: Nacional. Claro, en el Auditorio Nacional y en el Palacio de los Deportes y en todos lados.
4: ¿En serio?
6: Sí, yo llevé a mis hijos varias veces a ver a Barney de... ¡Ay, si las gotas de lluvia fueran de caramelo!
4: No,
6: ay,
4: bueno.
6: Me encantaría estar ahí. Y ahí me soplaba yo al Barney.
4: Yo creo que fuiste, pero a trabajar.
6: Yo, porque sí, era yo la voz.
4: Ajá.
6: No la botarga, era nomás la voz. O sea, había un güey que era una botarga y entonces yo decía, hola, amiguitos, bienvenidos todos al Auditorio Nacional.
4: Ay. Pues sí te
6: ¿no?
4: sale, oye.
6: Sí me sale, hermana, pues por eso te digo que yo lo doblaba. Pero bueno, ya tenemos algo de Disclosure VJ Set. Vamos a ver qué viviremos en la Fórmula 1 2027. A ver, suele.

0: No cantes así.
1: ¿Por qué? Pues es la canción. La estoy traduciendo.
0: Bueno, ese es Sam Smith, ¿no? Es con Sam Smith.
1: Ah, bueno, esta. A ver, ¿tienes otra? Súbele. ¿Suena igual?
0: No es la misma, pero...
1: Ah,
0: la...
1: pues no manches. Yo dije, qué feo. Ponme otra y pone la misma. Suena igualito. Dije, wow, tiene mucha variedad estos Disclosure Beer Sets.

0: Yo no sé por qué ponen a Yuri.
1: Porque no va a pasar.
0: Que pongan
1: no va
0: a Yuri, a Mijares y Emanuel Sinfónico.
1: No va a pasar.
0: A Luis Miguel.
1: Aunque tú y yo queramos, no va a pasar.
0: A Luis Miguel, imagínate a Luis Miguel. ¿Cómo dice?
1: ¿Cómo dice?
0: ¿Cómo dice? Vamos a un corte con algo de Luis Miguel, que es que dice, ¿cómo dice? ¿No?
1: Cucu,
0: cucu, cucu, cucu, cucu.
1: Imagínate un remix ahí.
0: Vámonos.

0: Vamos a un corte comercial.
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0: Bueno, son las 11 de la mañana con 17 minutos, 11:17, estamos de regreso. Recuerden, teléfono en cabina 55-5166-105. Cualquier duda, queja, sugerencia o comentario, bienvenido. También nuestras redes sociales para que nos sigan, no sean codos, denos like, arroba soy Coche Ramón y arroba Sopita de Lima. Oye, ¿y a qué fuiste a Nueva York?
1: A pasear. A ah. No, a ver, fuimos a Nueva York.
0: ¿Me trajiste mis pretzels?
1: No.
0: Ay, ¿pero qué tendría de malo?
1: ¿Tú qué me trajiste?
0: ¿Me pediste algo?
1: Ah, o sea, tú tampoco lo pediste.
0: Ay, ya, pues, pero es un detalle.
1: Ah, ay, pues es un
0: yo sí
1: detalle.
0: Te traje un pin.
1: Ay, de mentiroso.
0: Un pinche abrazo.
1: Ajá, exacto.
0: Un pinche abrazón.
1: No, a ver, fuimos a la presentación oficial de la nueva generación de Tucson, Hyundai Tucson. Ahí viene la nueva. Es una Tucson completamente diferente a lo que conocemos hoy.
0: Sorpréndeme, sorpréndeme. ¿Va a venir pronto?
1: Sí, claro. O sea, pronto el próximo año, yo creo.
0: Ah, sí, pero sí, no sí. Te dijeron que este año.
1: No. O sea, no dieron fecha de nada, pero bueno, apenas se va a empezar a vender en Corea del Sur a finales de este mismo año. Entonces, seguramente aquí a México estará llegando a principios de 2027.
0: Ok.
1: Y fíjate que algo que me gustó mucho, más allá de todo lo que les voy a contar ahorita de equipamiento y demás, es que no es más de lo mismo, lo cual se los aplaudo completamente.

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1: Aumento, ¿no? Ese aumento de en cuanto a distancia. El diseño es mucho más cuadrado, futurista. De hecho, por ahí tenían los bocetos del concepto y me gustó mucho que se quedaron muy cerca del concepto, con digamos que obviamente el concepto pues tenía unos pasos de rueda más ensanchados, aquí lo hicieron o lo aterrizaron un poco más a la realidad, pero sigue siendo un diseño muy llamativo, con un trasero cuadrado, con un nuevo diseño en las calaveras, el frente también es completamente nuevo. Hicieron mucho más afilados los faros, le dieron más identidad, siento yo. Y es eso, justamente, con esta nueva Tucson estamos viendo el nuevo ADN de la firma, que es una línea de diseño para la que van todos, toda la gama.
2: Claro, todos es que van cambiando, le llamamos el ADN, ¿no? Entonces van cambiando conforme pasan los años, las generaciones, y toman un lenguaje de diseño para un producto y de ahí van haciendo toda la gama de productos, ¿no?
1: Sí,
2: entonces,
1: exactamente.
2: Es lo que está pasando con Hyundai Tucson.
1: Exactamente. Hyundai Tucson fue la primera y repito, creo que lo hicieron excelentemente bien porque es diferente incluso dentro de la misma familia, porque luego también toman mucho como referencia a vehículos de la misma familia, de la misma marca, tomando como referencia a lo mejor SUVs más grandes, como ha sucedido, por ejemplo, con Venue, ¿no?
2: Sí,
1: que próximamente se va a hacer la prueba de manejo, se va a lanzar. Y ahí sí vimos que tomaron como referencia
2: Santa Fe.
1: Santa Fe o 100%. Palisade. Pero bueno, Hyundai
2: Venue. Que no está mal.
1: Que no está mal, se ve perfecto. Pero bueno, aquí aprovecharon en Tucson para hacer la fórmula, reformular el diseño. Y bueno, pues ese fue el resultado. Nuevo diseño en rines, nuevos colores para la carrocería. Uno de los colores que presentaron fue como en acabado satinado, como en acabado mate.
2: ¡Ah, qué padre!
1: Se ve preciosa.
2: Eso me encanta. ¿Qué color era?
1: Era como, híjole, es que yo lo vi como entre verde, verdoso, grisáceo. Pues sí, como entre verde grisáceo o arena.
2: Ah, qué padre está. Sí, más ¿sabes? Arenoso, verde arenoso grisáceo. Sí, raro. Pero está cool, está padre,
1: pero
2: claro.
1: Pero se ve padrísimo. Y obviamente también presentaron, me preguntabas hace unos días si habían presentado nuevos colores y volvió el naranja de Santa Fe.
2: Ah, mira.
1: Pero lo presentaron, bueno, más bien en la versión off-road, que es una versión que se está incorporando al portafolio de Tucson, pero que ahí sí está completamente confirmado que no va a llegar a México.
2: Ah, no.
1: Es la versión XRT, que
2: me
1: a diferencia...
2: parecía que no venía el caso, ¿no?
1: A diferencia del resto de las versiones, de las cuales les voy a hablar ahorita, tenemos tracción all-wheel drive, neumáticos todoterreno, es ligeramente más alta respecto al piso y, bueno, tiene ganchos delanteros de recuperación. O sea, es una versión como para salir del camino de vez en cuando.
2: Pero no, para México no. Realmente quien se compra un vehículo para salir de todo el del terreno, pues es un Jeep.
1: Sí, se va ya a algo más especializado, ¿no? O sea, con cajas reductoras y demás.
2: Claro.
1: Aquí nada más es como para ir a la Marquesa, pero...
2: para ir a la Marquesa que tragar quesadilla.
1: Exacto, pero okay. No la van a traer. Y sí, no tiene sentido.
2: No tiene.
1: Lo que sí va a llegar, eso sí es 100% seguro, es la versión híbrida, que a ver, no es novedad. Ya hay una Tucson híbrida hoy en día. Sin embargo, pues es una nueva generación del tren motriz híbrido.
2: Pero era súper lógico, ¿no?
1: Era de esperarse. Los mismos beneficios que ya conocemos para estas versiones dentro de la marca son 233 caballos. Obviamente, pues es tracción delantera. Tenemos rines de 17 pulgadas, hace el 0 a 100 más o menos en 8.5 segundos. Y bueno, obviamente, al tratarse de la versión híbrida, pues incorpora el modo de manejo híbrido.
2: Claro.
1: ¿No? Que ahí es.
2: El modo de manejo eléctrico, más bien. Debe tener un rango.
1: No, híbrido, no híbrido enchufable.
2: No, yo sé, pero también los híbridos tienen un pequeño rango mucho menor para ir eléctrico.
1: A lo que iba es que el tren motriz en un híbrido, digamos que la chamba la hace solito el motor.
2: Claro.
1: O sea, entre los
2: y
1: dos,
2: el freno, la
1: entre
2: regeneración.
1: El motor de gasolina y el eléctrico, se van turnando, van eligiendo en qué momento entra uno, en qué momento entra otro, para ofrecerte el mejor consumo de combustible, ¿no?
2: Oye, ¿plug-in hybrid?
1: Existe. También
2: hay.
1: Pues no quisieron soltar

0: la sopa.
1: Ay,
0: no quisieron soltar la sopa.
1: No te querían soltar a ti, pero claro que va a llegar, por supuesto que va a llegar.
0: A ver, yo le vería todo el sentido del mundo que llegara una Tucson Plug-in Hybrid a nuestro país. ¿Por qué? Porque cada vez está creciendo más ese segmento y pues es muy interesante. O sea, es una de las mejores compras que podrías hacer hoy en día. Aquí sí tenemos una autonomía 100% eléctrica de 81 kilómetros.
1: Muy buena.
0: Donde no entra
1: con eso
0: en
1: la rifamos.
0: El de gasolina. Pero pues ahí está la duda. ¿Llegará o no llegará?
1: Yo apuesto a que sí. Yo te voy a decir cómo hasta. Primero van a lanzar la híbrida de gasolina. Y 2 meses después van a lanzar la híbrida enchufable. O 3 meses después.
0: Puede ser. Ojalá que sí. Porque sí, sí. La verdad es que sí valdría mucho la pena tener estas dos opciones. Y bueno, ya nada más para contarles rápidamente lo que cambió en el interior. Absolutamente todo.
1: Todo.
0: Fin de la historia. No. A ver, tenemos algo que me gustó muchísimo. Es que es un diseño bastante limpio.
1: Ajá.
0: Donde tenemos un cuadro de instrumentos digital chiquitito. Hagan de cuenta que es un pequeño rectángulo que se asoma de la parte de atrás del volante.
1: ¿Por qué?
0: Porque quisieron darle, creo yo, como este juego visual a la pantalla central, que es enorme.
1: Ah, o sea, ya sé. ¿Pero es de los que están arriba del cuerpo del volante?
0: Sí, sí,
1: del brazo,
0: o sea,
1: Ajá. Ah, ya.
0: Sí, sí, sí.
1: Creo que se está poniendo de moda eso.
0: Sí, ya lo
1: se
0: hemos
1: está
0: visto.
1: Poniendo de moda,
0: ya
1: sí.
0: Lo hemos visto en otras marcas y a mi parecer se ve muy bien. Creo que esto de ponerte un mega cuadro de instrumentos digital y una mega pantalla central como que ya está pasando de moda.
1: Es correcto, sí.
0: Entonces ya se están enfocando en un diseño minimalista. Sí,
1: lo acabo de ver con otro coche hace nada.
0: Seguramente. Es que sí, yo también lo he visto antes en otros modelos, pero sí. No me viene a la mente. Pero bueno, una pantalla central de muy buen tamaño donde se nota que en Hyundai pues escuchan las preferencias del consumidor y seguimos teniendo botones.
1: Eso,
0: botones para el aire acondicionado, botones para subirle
1: no los quiten
0: y bajarle
1: nunca,
0: a la música.
1: No los quiten nunca, esos los botones son para los, si van a decir, ay, son bien tías, sí somos bien tías.
0: Sí,
1: que
0: pero así es, o sea.
1: Sí, 100%.
0: Qué felicidad y qué tranquilidad poder bajar o prender el aire acondicionado sin meterte al menú del menú del menú.
1: Sí, qué horror.
0: ¿Estás de acuerdo?
1: Y picarle, y entonces, porque además vienes manejando y pues tú tienes que esperar a detenerte para poder entonces meterte a la pantalla y encontrar el menú del menú del menú. No, o sea, sí tiene.
0: Exactamente.
1: Tiene mucho sentido.
0: Pero bueno, aquí no. Aquí los controles de la pantalla son meramente por el tema del infoentretenimiento. Están incorporando un nuevo asistente de IA.
1: Ah, sí, sí.
0: Pero ahí
1: tiene nombre, ¿no?
0: Sí, se llama Gleo. Algo así.
1: Gleo.
0: Sí, como que.
1: Gleo. ¿Por qué así? Gleo. Y entonces te contesta Gleo. ¿Qué quieres?
0: Sí, se llama Gleo, pero
1: no Gleo.
0: No.
1: Se llama
0: es que
1: Gleo.
0: Ese fue como de, ay, buscando en mis archivos de la cabeza. No, se llama Gleo, AI. Y ahí sí, la verdad, todavía falta la confirmación de si va a llegar a México, si no va a llegar a México, si van a empezar a incorporar este asistente, que básicamente tiene la función de otros que ya conocemos, ¿no?
1: Okay.
0: De otras interfaces, como la de Google, por ejemplo, ¿no? O sea, no es ningún secreto. Y
1: viene, seguramente vendrá integrado con algo así, con Google o con Gemini o con ChatGPT.
0: No, es que ese, o sea, la crearon, es digamos, es competencia de Gemini.
1: Ah, es su propia
0: de
1: inteligencia artificial.
0: Sí, es su propio asistente virtual en
1: claro.
0: El coche. Claro,
1: no, y hay que ver además si tiene conectividad a internet.
0: Exactamente,
1: o sea, si
0: por eso
1: muchos.
0: Te digo que por ese lado no sé si vaya a llegar con esta configuración a México, porque no solo es, ay, lo pones y ya. O sea, tiene que funcionar con una red externa para poder hacer actualizaciones de software de manera remota y toda esta onda, ¿no? Entonces, vamos a ver, porque obviamente todo lo que les estoy contando es lo que presentaron a nivel global.
1: Claro.
0: O sea, falta ver la confirmación de qué versiones llegan a México, con qué nivel de equipamiento y de a cómo.
1: Esa parte de los de marketing de las empresas es bien complicada, porque hay un menú de opciones para decir, ah, bueno, esta es la nueva Tucson y trae menú de la A a la Z. Y entonces el de México dice, a ver, para México esto debe funcionar, esto no,
0: justo.
1: La configuran, pero si la cajetean o la traen más cara o la traen más barata o la traen con menos costos que la competencia, con más, pero más precio. O sea, es bien delicado porque de ahí depende el éxito o no de un modelo en México.
0: Exacto.
1: Bueno, en cada país, ¿no?
0: cuántas versiones, si nada más vas a traer una, si vas a traer cinco, ¿no? Por ejemplo,
1: si
0: dos lanzas híbridas,
1: cinco,
0: o
1: sea, y luego te retraes y
0: ¿qué le quitas,
1: complicado.
0: ¿Qué le pones? Entonces, falta ver eso, falta que aterricen para ver qué es lo que llega a nuestro país. Nuestra predicción es esa, versión híbrida, posiblemente híbrida enchufable. Uh-huh. Y el nivel de equipamiento no creo que le quiten, no creo que le quiten nada. Va a venir,
1: o sea, probablemente
0: bastante...
1: la inteligencia artificial en un principio no, pero posiblemente después lo van a poner.
0: Exactamente. Y pues eso fue lo que sucedió el día de antier.
1: ¿Y cómo está el Elantra? ¿El Hyundai Elantra?
0: ¿Quién? ¿El qué? ¿Qué es eso? ¿Qué es eso?
1: No puedo decir.
0: Pues no, es que no lo vi. ¿Cómo? No estaba. No.
1: ¿Entonces?
0: Pues solo tengo las fotos.
1: Oye, ¿sabes qué te voy a encargar? Súbete al Instagram de Autos y Más. Ajá. Una galería de fotos, porque vi el video.
0: Pero no. Espérate. Todavía.
1: Una galería de fotos. Casi nunca subimos galería de fotos. Y creo que como para ver los detalles y todo, una galería de fotos estaría chido.
0: Bueno, ahorita se la subo esa en este segundo,
1: y
0: pero
1: luego
0: voy a hacer el videito.
1: Yo sé. Pero sí, una galería de fotos para que los que estén interesados en una Tucson puedan ver el detalle de la calavera. Luego en el video pues, pasa muy rápido, ¿no? O no. O tú no tomas lo que quería ver el público. Pero la galería de fotos de las marcas, que
0: sí,
1: son muy buenas.
0: Justo, les voy a subir las fotos oficiales.
1: Exacto.
0: Porque
1: son
0: luego
1: muy buenas.
0: Ahí no se atraviesa nadie, la luz, no juega
1: sí, son
0: en tu contra.
1: Profesionales.
0: Y demás.
1: Sí. Pero sí está bueno porque de pronto ahí dice, ¿cómo? A ver, déjame ver el tablero, cómo estaba lo del la pantalla encima del volante. Ajá, ya lo puedes ver ahí de manera mucho más directa.
0: Los voy a subir en este segundo.
1: Muy bien. Oigan, vamos a un corte comercial en lo que Sopita sube eso a Instagram, @autosymás y @soycocheramón y @sopitadelima. Vamos a una pausa y regresamos con mucho más. Teléfono en cabina 55-5166-1025. Tenemos regalos después de un corte. 55-5166-1025.
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0: Anda, pues, ya estamos de regreso, señoras, señores. Qué bueno que están con nosotros y qué bueno que nos acompañan. Nos vamos a la sección gustadísima en donde usted gana y nosotros perdemos, que es los boletos. Vendrán preguntas macabronas.
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0: Mira, tiene mucho futuro en esa empresa, este muchacho, ¿eh? Qué bárbaro. A ver.
2: ¿Qué nos decías?
0: Que no, nada. Ya el operador decidió que yo no dijera nada, no digo nada. Marquen en este momento al 55-5166-1025, ¿correcto? Porque tenemos regalitos y premios importantes. Y a ver, alguien que nos quiera acompañar a la Fórmula E, marquen ahora al 55-5166-1025. Vamos a hacer alguna dinámica diferente.
2: Sí.
0: ¿Ok?
2: Me gusta.
0: A ver, ¿ya tenemos llamadas? Hola, buenos días.
3: Sí, buenos días.
0: ¿Cómo estás? ¿Quién habla?
3: Habla Germán.
0: ¿Qué onda, Germán? ¿A qué te dedicas?
3: Pues nada, aquí, trabajando un poco.
0: Me parece bien. Oye, ¿y para qué te gustaría ganar boletos, Germán?
3: ¿Para qué tienes ahorita?
0: Pues tengo, así como si fuera botica. Para la Fórmula E, tengo boletos para ver a Luis Miguel en YouTube. ¿Qué más tenemos?
2: No, tenemos para el cine. Ahora te digo qué más.
0: Bueno, ¿también tenemos boletos para ver a Luis Miguel?
2: No, para Luis Miguel no. Tenemos para dos pases dobles para la conferencia motivacional de Daniel Javif, para Grupo Duelo, para Danza Neoclásica Medusa y para Amores de Garra.
3: Para los de la Fórmula E, ¿qué se necesita?
0: Necesitas hacer un juego conmigo y no decir nunca la palabra sí o no. ¿Estás listo?
3: Correcto.
0: Ok, perfecto. ¿Cuántos años tienes, Germán?
3: 48.
0: Pues ya estás medio cascarbeleado, ¿verdad? No, ¿y a qué te dedicas?
3: Me dedico a las ventas, pero en la parte de construcción.
0: Ah, o sea, ¿vendes qué? ¿Como artículos, herramientas?
3: No, más bien para hacer...
0: ¡Y adiós! ¡Adiós, adiós, adiós! No. Gracias, Germán, te queremos.
3: Dale.
0: Adiós. Ay. Hola, buenos días. ¿Quién habla?
4: Buenos días.
0: Hola, ¿quién habla?
4: Malena.
0: Hola, Malena, ¿cómo estás? ¿Para qué somos buenos?
4: Buenos días, Malena, ¿sí me escuchan bien?
0: Sí, te escuchamos bien, Male.
4: Ay, bueno.
0: ¿De dónde hablas, Male?
4: Acá del Estado de México, de
0: Huehuetoca. ¡A Huehuetoca, Chihuahuas! ¡A Huehuetoca! ¿Y para qué quieres boletos, Male?
4: Bueno, pues... Estaba yo escuchando por ahí que tienen para Luis Miguel, para la Fórmula 1.
0: No, ni para Luis Miguel ni para la Fórmula 1. Dije, tenemos para ver a Luis Miguel en YouTube y para la Fórmula E.
4: Ay, bueno, para la Fórmula E.
0: Ok, entonces lo único que tienes que hacer es decir, no decir nunca ni sí ni no. ¿Estás lista?
4: Ajá.
0: Ok, perfecto. ¿Y a qué te dedicas, Male, Malena?
4: Soy enfermera.
0: Ah, oye, esta es una chamba bien complicada, ¿no?
4: Claro.
0: Sí. Oye, ¿y a qué tipo de pacientes atiendes?
4: De todo tipo.
0: ¿De todo tipo? ¿En qué hospital trabajas?
4: En un hospital de aquí mismo, de mi comunidad.
0: O sea, ¿pero es un hospital público?
4: Sí.
0: ¡Adiós, Maleniki! ¡Ay! ¡Adiós, Malena! Tenemos más llamadas. Hola, ¿quién habla?
5: Hola.
0: Buenos
5: días.
0: ¿Cómo estás?
5: ¿Quién? Luisa.
0: ¿Qué onda, Elo? ¿Cómo estás?
5: Muy bien, gracias.
0: Oye, ¿para qué quieres boletos, Elo?
5: Oí que algo así como de una obra de teatro, no sé, Amores, algo así, no sé.
0: No, Amores de Garra es un festival todo perro, todo gato que vamos a tener aquí, pero te damos boletos para alguna obra de teatro si no utilizas la palabra sí y no. ¿Estás lista?
5: Lista.
0: Ok, ¿y a qué te dedicas?
5: Trabajo en un hospital de gobierno.
0: Ah, mira, ¿y eres enfermera?
5: No,
0: adiós, Eloísa. Gracias, Eloísa. Te mandamos un abrazo, Eloísa.
2: Dijo que no.
0: Cayó rápido, Eloísa. Vamos a revender los boletos de Fórmula en, pues, en mercado, algo así, ¿no?
2: No, yo creo que
0: sí,
2: salen.
0: En eBay.
2: Ay, sí, es mejor, ¿no?
0: Mejor porque en eBay, sí. A ver, tenemos otra llamadita. Hola, buenos días. ¿Quién habla?
6: Alberto.
0: ¿Qué pasó, Beto? ¿A qué te dedicas?
6: soy abogado.
0: Ay, ¿y qué tipo de abogado eres?
6: Soy abogado administrativista.
0: Ahora.
6: Trabajo en una entidad del gobierno.
0: Oye, ¿y te parece que te invite a Fórmula E?
6: Me gustaría.
0: Ok, perfecto. No puedes decir ni sí ni no, ¿correcto?
6: Vale.
0: ¿Cuántos años tienes trabajando en el gobierno?
6: Apenas este año comencé.
0: Oye, ¿y eres godinazo acá? ¿Llevas tu lonchera y tu cantimplora y todo?
6: Claro, claro. Me ponen mi lonche.
0: O sea, ¿eres casado?
6: Afirmativo.
0: Es afirmativo. ¿Cuánto tiempo llevas de casado?
6: Apenas un año.
0: Ah, apenas un año. Entonces todavía no hay chamaco.
6: No.
0: ¡Adiós! ¡Adiós, Beto! ¡Muchas gracias!
2: Iba bien,
0: le faltaban bien. Dos preguntas y ganaba. Gracias, Beto, pórtate bien, cómpralos en Ticketmaster. Bueno, bye. Tenemos una última.
2: Oye, sí, está difícil.
0: Está difícil. A ver, vamos a jugar tú y yo.
2: No, yo perdería en automático.
0: La primera sí, perdería.
2: Yo te diría, no, yo ya no, subí ya, mis ya. Boletos. No, ya, ¿ves?
0: A ver, vamos a ver. La última llamada, 55-51-66-105. Pues está bueno, ¿no?
2: Sí, ya está.
0: Adiós, ya perdiste.
2: ¿Ves? Te dije. No, hola. Rápido, ya están las fotos para que las vean.
0: Ah, ¿en Autos y Más?
2: Sí, Autos y Más.
0: Invítame a colaborar.
2: Claro que sí.
0: Hola, buenos días. ¿Quién habla?
7: Hola, buenos días, Alberto.
0: ¿Qué pasó, Beto? ¿Cómo estás?
7: Bien, bien, acá trabajando.
0: Oye, Beto, ¿estás listo para ganarte unos boletos para la Fórmula E? Solamente con un... sin decir sí ni no.
7: Para la Fórmula E no creo, pero sí para el cine, porque yo me encuentro en Mérida, Yucatán.
0: ¡Ah, Mérida, Yucatán! ¡Mare! Ya... Oye, ¿y eres yucateco?
7: Sí,
0: pero... ¡Adiós! ¡Ya perdiste, paisano! ¡A la primera, paisano! ¡Ya así lo viste!
7: Pero no dijiste que ya habías comenzado.
0: ¡Te jodico, paisano! Acepta, ¿te jodí o no?
7: Pero no le dijiste que comenzamos.
0: Ah, bueno, a ver, comenzamos, pues.
2: Venga, va.
0: Entonces,
2: 3, 2.
0: A ver, dime. Entonces eres yucateco, ¿de qué te dedicas en Mérida?
7: Arquitecto.
0: Arquitecto. ¿Construyes qué? ¿Casas? ¿Trabajas en un despacho?
7: Claro, por supuesto.
0: Ah, me parece muy bien. Oye, ¿casado, soltero, viudo, divorciado, rejuntado, qué eres?
7: Casado.
0: ¿Casado y tienes hijos?
7: Uno.
0: ¿Uno? Ah, bueno, entonces si tiene un hijo, entonces no hijos, ¿no? Ajá, oye, ¿y qué tal con este calor? ¿Te está sudando el pirish? ¡Ya más te tardaste menos. Mucho! ¿Te suda tu pirish
7: más
0: o no?
7: Más o menos.
0: A ver, Sopita, limarle una pregunta aquí a mi paisano yucateco.
2: A ver, yo te voy a hacer una pregunta para que nos compartas con todo el público. O sea, si alguien llega y te dice, oye, ¿cuál es el mejor platillo que pueden ofrecer o que puedo encontrar en Mérida? O sea, recomiéndame el mejor.
7: La sopa de lima y los papazules.
0: ¿Y tú la sabes preparar?
7: Por supuesto.
0: ¡Eso, Chihuahua! ¡Ya ganaste! ¡Muy bien! Muy bien, te reivindicaste porque te había yo jodido a la primera, niño.
7: Claro.
0: Te mando un abrazo hasta Mérida, Yucatán, mi segundo hogar.
7: Gracias, igualmente.
0: Pásala bien, vaya bien.
2: Vaya bien.
0: Vaya bien. Otra más, venga.
2: Venga.
0: Hola, ¿quién habla?
8: Germán, otra vez, segundo round.
0: No, ¿qué pasó, Germán? Ya estás... ¿Le damos chance a Germán?
2: Sí, ya, sí, o sea, sí, sí.
0: ¿Sí te quieres ganar los boletos de la Fórmula, eh?
8: ¿Sí?
0: ¡Adiós, Germán! ¡Qué bárbaro! No, ¡qué bárbaro, Germán! ¡No, ya!
2: Pero
0: no,
2: tampoco le avisaste.
0: No, ¿cómo no? Le dije, ok, ¿está? Sí. No, Germán,
2: dale
0: sí.
2: Dale chance.
0: No. Hay que ser justos con
2: hay
0: todo.
2: Que ser barcos. Es sábado. Okay.
0: ¡Adiós, Germán!
8: Vale.
0: Todavía vuelve a hablar. ¿Una más? A ver. Ay, hola, buenos días. ¿Quién habla?
9: Hola, buen día. Juan José.
0: Hola, ¿Juan José o qué?
9: ¿Sí?
0: ¿Adiós? No es cierto.
2: Ay, eres muy capaz.
0: Oye, ¿y a qué te dedicas, Juanjo?
9: A un montón de cosas. Tengo una empresa que se dedica al comercio electrónico, tengo por ahí un canal de YouTube, y entonces llamo para mandar mi currículum y ser su chalán en Fórmula E.
0: Oye, ¿entonces eres un entrepreneur?
9: Algo así.
0: ¿Y cuánto tiempo llevas con tu canal de YouTube?
9: Aproximadamente un año.
0: ¿Y de qué hablas?
9: Sobre viajes.
0: Sobre viajes. O sea, te encanta la viajadera.
9: Me encanta.
0: ¿Y cuál ha sido tu mejor viaje?
9: Yo creo que Egipto.
2: Ah. ¿Sí recomiendas?
9: Recomendadísimo.
0: ¿Y viste a Tutankamón o no?
9: Así es, estuvimos ahí tomándonos una selfie con él porque aún estaba la momia en su tumba.
0: Oye, pero hace un calorón, ¿no? En Egipto.
9: Nos tocó en el mes de enero y estaba bastante fresco.
0: Ah, pues qué padre. Yo no he ido a Egipto. ¿Tú?
2: Ay, a mí me encantaría, no tampoco.
0: Yo conozco. También tengo ganas de ir a Egipto. Oye, ¿y es caro?
9: Un poco.
0: Un poco. Te tardas mucho, ¿eh? Te tardas mucho, pero ya tienes tus boletos para Fórmula E. Te mandamos un abrazo.
9: Excelente.
0: Pásalo muy bien. Vamos a un corte comercial. Regresamos a la recta final de Autos y Más. Escríbanos, @soycocheramon, @sopitadelima. Síganos en Instagram, por favor. Pero, pues aquí regresamos con mucho más de Autos y Más.
1: ¿Me viste?

0: Vamos a un corte comercial.
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0: Señoras y señores, ya estamos de regreso.
1: Muchachos, suena y muchachas. Tremendo.
0: Oye, ya se está gastando este programa.
1: Ya.
0: Pero fíjate que Ford Racing está celebrando 125 años de historia con un diseño especial para Le Mans. Si es un Mustang GT3, bueno, dos Mustang GT3 que van a competir en la edición 2026 del Petit Le Mans. O sea, el Le Mans chiquito, Petit es.
1: Petit.
0: Chiquito, tú eres petit, por ejemplo.
1: Sí.
0: Eres chaparrita. Sí, este, sí. En el Michelin Raceway Road en Atlanta, como un homenaje que tomaba como punto de partida el triunfo de Henry Ford del 10 de octubre del 1901, el diseño abandona temporalmente la combinación azul y blanca de los GT3 de Ford Racing para adoptar la paleta de los sweepstakes con tonos oscuros, detalles dorados y acentos rojos, con el cual van a competir en el Petit Le Mans. Oigan, y en otra información, Mazda logró esta semana vender 1 millón de unidades. Bueno, o sea, vendió la unidad 1 millón. No es que la haya vendido una semana.
1: ¿No?
0: No,
1: ah, no, 2 millones. Ajá, sí, ajá. Sí.
0: No, 1 millón.
1: Por ajá.
0: ¿Bebiste?
1: No, o sea,
0: voy a corregir.
1: Reculo.
0: Pues no soy reculero, ahí les voy.
1: Recula, por favor.
0: Reculo porque ahora sí hasta me hiciste doblas. Mazda esta semana.
1: Sí.
0: Sí, logró o entregó su unidad número 1 millón vendida en México.
1: Ajá.
0: Ok, ¿de dónde sacaste la otra información?
1: No, yo dije 2 millones fabricadas.
0: Sí, pero eso no fue ahorita. ¿Por qué lo traes a colación?
1: Pues porque ahí dice.
0: No, cierto. Bueno, sí, cierto. Ya estamos desvariando.
1: Bueno, el punto.
0: El punto. Un millón de unidades y le entregaron a una Mazda CX-5 a una de las primeras vendedoras que hubo del grupo, Claudia Gómez, colaboradora de la marca, por tener la mayor antigüedad en la red de distribuidores. De acuerdo con el presidente y CEO Miguel Barbeito, este acontecimiento no solo se nota en 1 millón de autos comercializados en el país, sino en 1 millón de clientes contentos y felices de haber elegido Mazda. Y recordemos ahora sí que Mazda ya ha fabricado 2 millones de unidades en Salamanca, Guanajuato.
1: Así es.
0: Es correcto.
1: ¿Ves así? Ya cómo nos coordinamos.
0: Reculeando solamente.
1: Si no, parecemos tú y yo.
0: Tú y yo, si tú fuiste la que tú, como los chifladitos, ¿sabías que la gente sigue diciendo que tú y yo estamos locos, Lucas?
1: Así es.
0: Pero así fue. Pero felicidades, la verdad es que lo decíamos ahí, importante. Y además me gustó mucho el detalle que la unidad de 1 millón se la regalaran a una colaboradora. Normalmente es alguien del público, es algo como más de show, de ya sabes. Uh-huh. Entonces, pues ahí felicidades a Mazda, felicidades a Lore Marín también, que fue nombrada por la Industria Nacional de Autopartes como la ejecutiva automotriz del año.
1: Sí,
0: ¡ay,
1: sí,
0: qué pedorra!
1: Sí, la vi con su premio y toda la
0: cosa.
1: Sí,
0: muy elegante la chaparrita. Felicidades a Lorena Marín y Cal. Bueno, ¿qué tenemos la próxima semana?
1: La próxima semana también tenemos hartos eventos.
0: Sí, va. Viene el miércoles el capítulo 4.
1: De Nissan. Es que ya sé por qué te dije que 7, porque es el 7. Por eso yo vi un 7.
0: Ok, 7 de octubre.
1: Es el 7 de octubre, el capítulo 4 de Nissan. Van a estar presentando una sorpresa. El día 6 también hay un evento por parte de Cadillac.
0: Ok.
1: Y creo que tiene que ver con Fórmula 1, porque ya huele a Fórmula 1.
0: No podemos decir, yo sé que es, pero algo que tiene que ver con Checo Pérez.
1: Sí, no puedes decir, porque te dijeron que
0: sí,
1: no dijeras.
0: Sí, ya sé, no dije. No firmé nada, pero no lo voy a decir.
1: No, pero no digas.
0: Pero está bueno que hagan esas cosas. Ya lo voy a decir. Dime otro evento, porque si no lo voy a soltar.
1: No, pues ya, que te hable Katia. Si bueno, tenemos más por ahí.
0: No lo voy a soltar. Pero bueno, ya viene el Multiverso Nestlé 2026. 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Recuerden que estamos de lunes a viernes de 7 a 9 de la noche, que mi nombre es José Razabala, el de mi compa Tlapache es
1: Sopita de Lima.
0: Estefanía Trujillo, ese no es tu
1: nombre.
0: Forzani
1: Robiros. ¿Así Forzani me llamo?
0: No es cierto.
1: Sopita de Lima.
0: No es cierto. Gracias a todo el equipo. La tía Virus.
1: La tía Virus
0: y su chiquito. A todo el equipo. Raúl Malacón, Jocelyn Cervantes, yo soy José Razabala. Hasta el lunes a las 7. Ahí se ven. Adiós.
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3: Esta es la edición número 40 del Exámetro.
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3: Bienvenidos a la edición número 40 del Exámetro, el conteo oficial de la cadena más importante de habla hispana. Yo soy Juan Carlos Nájera y a lo largo de esta hora te presentaré las 10 canciones más pedidas en XFM. ¡Comenzamos!
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3: Hey Data y Made You Love Me de Ariana Grande se convierte en su 10º número 1 en Billboard Hot 100. Con este logro, la cantante es la primera artista en la historia en conseguir que el primer sencillo de cada uno de sus discos debuten dentro del top 10 de esta lista. Es momento de escuchar a Ariana Grande en el lugar número 10 del Exámetro.
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1: Shakira y Alejandro Sanz emocionaron con su interpretación de La Tortura durante los pasados conciertos de la colombiana en su residencia en Madrid. Además de su famosa colaboración, en su segundo show cantaron el éxito de Alejandro Sanz, Corazón Partido. Es momento de escuchar a Alejandro Sanz en el lugar número 9 del Exámetro.
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4: Camilo regresa a México en 2027 con su nueva música. Su gira Para Cuando Sean Mayores Tour arranca en Estados Unidos, pasará por Latinoamérica y en febrero llegará a nuestro país para visitar Tampico, Hermosillo, Ciudad de México, Puebla, Villahermosa, Cancún, Mérida, Guadalajara y Monterrey. Es momento de escuchar a Camilo en el lugar número 8 del Exámetro.
0: Lugar número 8.

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3: Ponte cómodo que estamos de regreso en el Exámetro. 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
3: María José sigue recorriendo el país con su gira Ahora o Nunca y ya tiene fecha para regresar a Monterrey. La Josa se presentará el 27 de noviembre en el Auditorio Banamex como parte de este tour, además de haber sumado dos fechas en el Auditorio Nacional para diciembre. Es momento de escuchar a María José en el lugar número 7 del Exámetro.
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1: La cuenta regresiva para el Bellywin ya comenzó. Belinda prepara la tercera edición de su famosa fiesta de Halloween y la cantante compartió en redes sociales algunas fotografías de los preparativos. Una vez más, la celebración promete disfraces, decoración y mucho terror para esta noche de brujas. Es momento de escuchar a Dana y Belinda en el lugar.

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2: Karol G lidera las nominaciones de los Hit Latin Music Awards al estilo Jalisco, que se realizarán el 5 de noviembre en Puerto Vallarta. La colombiana suma 10 nominaciones, entre ellas Mejor Artista Femenina, Mejor Artista Urbano, Video por Papacito, Álbum del Año por Trópico Queta y Canción Viral por Baby Wow, que esta semana se queda en el lugar número 5 del exámetro.
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2: Estamos de regreso en el Exámetro. Recuerda seguirme en redes sociales como @jcenajeroficial.
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2: Hugel inaugura Aura Bay Open Air, un espacio inmersivo de música electrónica y experiencia audiovisual ubicado en Budapest, Hungría. El nuevo concepto reúne instalaciones de luz y propuestas visuales en la isla de Óbuda, donde el DJ francés encabezó la apertura con una presentación en vivo. Es momento de escuchar a Hugel en el lugar número 4 del Exámetro.
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1: La Trevi Sin Filtro, producción de Gloria Trevi, nominada a los premios Rolling Stone en español 2026. La historia que muestra un lado más personal de la cantante competirá como mejor serie documental del año en la edición que tendrá lugar los días 25 y 26 de noviembre. Es momento de escuchar a Gloria Trevi en el lugar número 3 del Exámetro.
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3: Estamos de regreso en el exámetro. Recuerda hacer tus peticiones a través de las redes sociales de Exa FM.
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3: Pepe Madero reacciona al cover de Nueva Inglaterra, interpretado por Daniel de la Gusana Ciega. El reel, grabado por Songbook, fue compartido por Pepe, quien escribió: qué gran honor ver esto. No todos los días uno de los grandes canta tu canción. Es momento de escuchar a José Madero en el lugar número 2 del exámetro.
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1: Esta semana Ariana Grande desciende al 10º sitio con Hey That I Made You Love Me. Alejandro Sanz y Edwin Muñoz ocupan el número 9 con Yo Era Poesía. Dana y Belinda ingresan al lugar número 6 con Dolce Vita. Karol G, Jude Line y Rusowski suben al lugar número 5 con Baby Wow. Gloria Trevi se mantiene en el tercer peldaño con Pompas de Jabón. Y José Madero se queda en la segunda posición del Exámetro.
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1: Olivia Rodrigo sorprende con un vestido que se derrite bajo la lluvia. En el estreno de su gira Un Rebel Tour, la cantante usó una prenda que se desintegró con el agua que cayó sobre el escenario, dejando ver un look llamativo en tono rojo. Es momento de escuchar a Olivia Rodrigo en el primerísimo lugar del Exámetro.
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1: El Exámetro es producido por Saúl García, el guión a cargo de Hatsidi Durán, dirección general Ricardo Herrera, todos los derechos reservados de MBS Radio. Yo soy Juan Carlos Nájera, nos escuchamos en la próxima edición y recuerda en todas partes, ponte Exa. Adiós. Adiós.
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12: Arrancamos 60 minutos completos de principio a fin de puro rock en español a través de esta frecuencia y en este concepto titulado Rock en Exa. Soy Gabriel Ochoa, bienvenidos a la hora de rock en español más esperada de toda la radio, Rock en Exa, una hora completa de puro rock en español como se debe escuchar con el idioma de la casa. Bienvenidos a esta nueva emisión donde todos ustedes saben siempre les traemos un buen playlist con un poquito de información. Hoy tendremos por ahí música de Zoé, también algo de la Castañeda, si nos da tiempo también Miguel Mateos, algo de los Bunkers, y bueno, para arrancar Rock en Exa, como todos ustedes saben, también aquí felicitamos a los cumpleañeros, pues déjenme comentarles que el pasado 1 de octubre fue cumpleaños de un tipo que se hace llamar en la vida real como Héctor Pedro Juan Bocio, conocido en los bajos mundos del rock en español como Zeta Bocio, que ya les había comentado yo la anécdota que tuve con Zeta Bocio, que en alguna ocasión tuve la fortuna de estar con
13: con él y me regaló una cerveza. Me obsequió una cerveza junto con otro compañero del trabajo en aquel momento y los tres brindamos por Soda Stereo en aquel año del 2004, 2003 más o menos, cuando vino con Catupecu Machu, si no mal recuerdo, aquí a la Ciudad de México a tocar en un Bulldog Café. Pero bueno, esa es otra historia. Aquí vamos a festejar el cumpleaños de Zeta Bosio, que como todos ustedes saben, pues ya regresó Soda Stereo en una manera como de, pues virtual, por así decirlo. Tuve la fortuna de estar en uno de los conciertos que se dieron en la Ciudad de México. También recorrió parte de Latinoamérica. Siguen con la gira. Abrieron conciertos en Argentina y van a regresar a nuestro país a hacer una o dos presentaciones próximamente. Pero yo lo único que tengo, pues, como hay un motivo, es muy buen concierto. Definitivamente, si tienen oportunidad de ir a ver este concierto de Soda Stereo, para los que no tuvieron oportunidad,